0: 20 horas, 3 minutos.
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0: Muchas gracias.
1: Y dice...

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1: 20 horas, 55 minutos.

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1: 21 horas, 53 minutos.
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2: 22 horas, 29 minutos.

0: 22 horas, 58 minutos.
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1: Veintitrés horas, 11 minutos.
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0: desde el Club Central Córdoba, desde Tucumán, Jardín de la República, donde Walter debutó por primera vez en vivo. ¡Aguante el cuarteto! ¡Olé, olé, olé, olé! ¡Walter, Walter! ¡Aguante el elegido! ¡Walter! Grabando su primer material en vivo en la noche de Central Córdoba, desde Tucumán y para todo el país.
1: Esta canción está dedicada al amor verdadero, ese amor que te tiene loco, loco, tú sabes, ACN Coy, la evolución de la música urbana.

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1: 0 horas. 57 minutos.
2: Continuamos con la grabación en vivo del primer material de Walter, el elegido.
3: Este tema está dedicado para todos los fans con el permiso de todos ustedes. Si me dejan cantar este tema, puede ser. 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

0: este tema con todo el cariño. Y espero que vayan bailando, saltando y haciendo las palmitas. ¡Vamos!
1: La de ritmo sabrosa.

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0: Una de la mañana, 41 minutos.
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2: 1 de la mañana, 59 minutos.

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1: 3 de la mañana, 18 minutos.
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2: 4 de la mañana, 4 minutos. 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

0: 4 de la mañana, 32 minutos.
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1: Cuatro de la mañana, 45 minutos.
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6 de la mañana, 55 minutos. 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
1: San Gabriel Radio le indica la hora.
0: 7 de la mañana.

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Hola, ¿qué tal? ¿Cómo están? Sean muy bienvenidos a la programación de la 96.3 en este día jueves 3 de septiembre. Soy Javier Oyarzo, que les saluda. Un abrazo gigante para todos. Espero que hayan descansado ya y que estén con toda la energía para el día de hoy. Mire, lo primero que hice fue mirar cómo va a estar, cómo se ve el cielo y todo, y me encuentro con una luna maravillosa, iluminada. Ya se ve la mitad, pero así calcadita. En serio. Mire, si tienen la oportunidad de salir o mirar desde su casa y observar, miren hacia el cielo y miren la luna. Está muy, muy iluminada. Está bonita la luna. Ya son las 7 de la mañana con 8 minutos, acompañándoles, dándoles la energía, entregándoles los buenos días a todos. Y que, bueno, todos tengamos un excelente día jueves, ya 3 de septiembre, en nuestro mes de la patria. Le acompañamos a todos ustedes, queridos amigos. Y nos vamos a la música, seguimos acompañándoles como siempre a través de esta frecuencia 96.3. Y también a través de la señal online, pues donde hay muchos, pero muchos conectados a esta hora a través de sus teléfonos, sus computadores. Muchas gracias por estar ahí también. Son parte importante de lo que son nuestros auditores que nos escuchan aquí en la comuna de Fresia, ya tanto en la zona urbana como en la zona rural y en tantas otras comunas, y que nosotros agradecemos, pues gracias por escucharnos a esta hora tan tempranito.

con esos bajos, Rafael.

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1: 7 de la mañana ya con 13 minutos, 7 con 13, es la compañía de su radio San Gabriel. Tenemos 4 grados actualmente ya y la sensación térmica es de un poco más, de 6 grados, está bastante agradable. Ya hay que abrigarse nomás en la salida de todas maneras, ¿ya? Reiteramos 4 grados a esta hora y la sensación térmica es de 6 grados. Hoy día, mire, dice parcialmente nuboso para este día. Ya no se anuncian lluvias. Podría ser a las 11 de la mañana un poquito, ya, pero ayer había pronosticado lluvia y prácticamente nada de lluvia. Ya, así que hoy día se viene un buen día, la máxima 9 grados, la mínima 3 grados. Después de tantas lluvias, como hemos dicho durante los últimos días, ya por lo menos va a brillar el solcito, pues sí. Llegó septiembre, así que tenemos buen tiempo. Mire, para el día de mañana, que ya es viernes, pues mañana es viernes 4 de septiembre, se viene parcialmente nuboso y cubierto. A eso de entre las 2 y las 5 de la tarde podría llover un poquito, ¿ah? Y después cubierto de nuevo. Así que viene bastante bueno el tiempo para mañana viernes. 11 grados la máxima, la mínima 3 grados. ¿Vamos para el fin de semana? ¿Vamos a revisar? Claro, pues. El sábado 5 de septiembre se viene con nubes y claros, máxima 11 grados y comienzan las heladas de nuevo, tenemos un grado bajo cero como mínima. El día domingo 6 de septiembre se viene con un día espectacular, soleado totalmente, 14 grados de temperatura, ya será la máxima, la mínima un grado bajo cero, y vamos a llegar hasta el lunes 7 de septiembre, que viene soleado también con 16 grados. ¡Qué linda! ¡Qué buena temperatura! Y la mínima un grado bajo cero. Vamos a ver el tiempo extendido aquí también. Ya, mire, viene bastante bueno. Ya, el 15 de septiembre viene bueno también. Ya, el 16 también. Estoy avanzando, ¿ya? Viene muy bueno. Poca lluvia de aquí para adelante. Así es. Ya para todos quienes van a desfilar, hay varios desfiles acá en nuestra comuna de Fresia, como en otras comunas también donde nos puedan estar escuchando. Y el tiempo siempre es bienvenido para esos días, ya cuando van los alumnos, van los papás a ver todos los desfiles. Hay algunos que no se pierden ningún desfile y acá hay como 4 o 5 desfiles acá en Fresia. Así que bien por eso, pues nos alegramos que haya buen tiempo, por las esperanzas puestas también en los comerciantes que siempre requieren ya de buen tiempo, a quienes organizan fiestas y todo eso. Ya, bueno, es siempre bienvenido el buen tiempo y así al parecer va a ser por lo que estamos viendo en el pronóstico del tiempo, ¿ya? Así que nos alegramos por ello. Por quienes viajan también, ¿ya? Siempre es bueno que el tiempo también en esta fecha esté buenísimo. Nos vamos a la música, son las 7 de la mañana, ya con 16 minutos, 7 con 16.

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2: Son las 7 de la mañana ya con 24 minutos, 7 con 24, tomándonos un tecito aquí en la radio a esta hora. Y como siempre, acompañándoles a todos y cada uno de ustedes, agradeciendo que nos sigan cada día, pues. Así que un abrazo gigante para todos, muchas gracias muchas gracias por estar siempre ahí en la señal online y la señal abierta. Mire, por acá tengo, hay una invitación a reunión, ya por la coordinación, una reunión de coordinación por el desfile institucional de fiestas patrias. Ya, dice, coordinemos juntos nuestro desfile institucional de fiestas patrias. La Municipalidad de Fresia invita a los dirigentes y representantes de las organizaciones sociales de nuestra comuna a participar en una reunión de coordinación para preparar la participación en el tradicional desfile institucional de fiestas patrias. Esta reunión se va a llevar efecto el día martes 8 de septiembre a las 17:05 de la tarde en el Salón Municipal. Esta reunión será muy importante instancia para organizar la participación de nuestras organizaciones y celebrar juntos nuestras fiestas patrias. Los esperamos, dice esta invitación, reitero, para el martes 8 de septiembre, 17:05 de la tarde en el Salón Municipal. Ahí se está coordinando todo para los diferentes desfiles que van a haber acá en Fresia, ¿ya? También hay un taller de confección de volantines. ¿Ya? Mire, esto es muy interesante. Hay un caballero que lo conozco ya y que trabaja en esto y que es muy entretenido este tema. Taller de confección de volantines artesanales. Rescatemos nuestras tradiciones y preparemos nuestros propios volantines. La Municipalidad de Fresia invita a la comunidad a participar del taller de confección de volantines artesanales, una entretenida instancia para aprender, crear y disfrutar en familia durante este mes de la patria. Mire, en Parga es el martes 8 de septiembre en la delegación de Parga. En Fresia es el miércoles 9 de septiembre en la biblioteca pública. Y en Tegualda es el jueves 10 de septiembre en la delegación de Tegualda. El horario es de 14:00 a 17:00. Una linda instancia para aprender a hacer algunos volantines que son maravillosos. Ahí hay que hacer volar la imaginación nomás ahí, ¿eh? Así que están todos cordialmente invitados. Algunas noticias que compartimos, que son noticias locales y que son parte de la celebración de nuestras fiestas patrias que tenemos que vivir a concho. ¿Nos vamos a la música? Sí, pues. Seguimos acompañándoles a través de la 96.37 de la mañana, 27 minutos, 7:27.

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23 son los minutos que nos separan ya de las 8 de la mañana, 23 minutitos para las 8. El calendario dice el día de hoy Giorgio Magno, Gregorio Magno. Eso es lo que dice el día de hoy. Oye, saludo para los cumpleañeros también en esta mañana. El diario El Llanquihue, ya tenemos la portada, que para la edición de hoy día, jueves 3 de septiembre, dice lo siguiente, el titular. Delfines, la corporación pierde la demanda que interpuso contra la ANFP. ¿Ya? Es parte de lo que viene en la portada del diario El Llanquihue. Y ahí en la foto de portada, motorista de carabineros queda herido en accidente. Auto particular impactó en Alerce Sur a uniformado que es hermano del diputado Mauro González. Sentimos mucho eso. Y ojalá se recupere pronto este carabinero, motorista. Por otro lado, dice, confirman operación de tren de carga en Frutillar. Ya, por otro lado, Chile y México exploran las posibilidades comerciales. Esto es en economía, ya, en Puerto Montt. Una denuncia anónima ayudó a decomisar 42 kilos de carne. Dice, por otro lado, esto se da mucho el abigeato en este tiempo. Detienen a un alercino por maltratar a perro Akita. Y por otro lado, en una encuesta dice falta de empleo. Irrumpe entre las principales preocupaciones de la población de nuestra región de Los Lagos. Kast descarta exigirle a Milei la firma de decreto que derogue norma argentina del estrecho. Y los Jaguares de Puerto Montt ganan final de voleibol y serán la carta regional en Juegos Binacionales. Eso es, por tercer año consecutivo ganan en voleibol los puertomontinos, que son los Jaguares. Nos alegramos por eso, pues. Acompañándoles a esta hora cuando nos separan 20 minutos ya para las 8 de la mañana. 20 para las 8.

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1: Quince son los minutos que nos separan ya de las 8 de la mañana. Comenzamos a despedir el programa, pero la música queda hasta las 8 aún. Pues estamos revisando algunas noticias que se están generando a esta hora, que son parte de lo que ha sido las noticias en las últimas horas y que están en desarrollo. Gendarmería confirma que integrantes del clan Chen permanecerán en Talca bajo máxima seguridad. Ministro Arrau valora fallo por clan Chen y defiende blindaje constitucional para Gendarmería. Camilo Escalona, por otro lado, se mantiene en estado crítico. Presidente de C dice que se espera triste desenlace. El expresidente Gabriel Boric y dirigentes políticos arribaron a la clínica Indisa por Camilo Escalona. Y en el fútbol le anularon un gol a Maravilla, ¿eh? A Sánchez, a Alexis. El Montreal con Alexis Sánchez igualó ante Vancouver en torneo canadiense. Ya está debutando Alexis en su nuevo equipo. Hermana de Felipe Camiroaga revela foto inédita del animador. Te extraño cada día, dice ahí, recordando a Felipe. Toma fuerza, por otro lado, arremetida de la oposición contra Canciller Pérez. Buscan 52 firmas para interpelarlo. Y en Noticias Nacionales igual, dice que mayor de Carabineros es detenido tras ser acusado de hurto en tienda Easy del Portal de la Reina. Y en Economía, en Noticias Internacionales, 100 años de petróleo venezolano para Estados Unidos. El polémico acuerdo que tensiona la revolución bolivariana. Un día histórico, Venezuela y Estados Unidos firman acuerdos petroleros en Caracas. 100 años, estoy leyendo por aquí. Dirigida por controvertido empresario venezolano, la petrolera que anotó acuerdo de 100 años con Estados Unidos. Ahí está que arde la cosa. Móvil rechaza encuentro del Foro de Madrid y alerta por avance de agenda contraria a los derechos humanos. Bomberos rescata a hombre que cayó al zanjón de la Aguada en la capital. Son parte de las noticias que están en desarrollo en esta mañana. Estamos leyendo por acá algunas noticias, ¿cierto?, que tenemos, ¿ya? Antes de irnos, igual hay otra invitación que hace la Municipalidad de Fresia. Dice taller de curtiembre para quienes les gusta esto. Mire, rescatemos los oficios y saberes tradicionales de nuestro territorio, dice. La Municipalidad de Fresia invita a participar del taller de curtiembre, una instancia de aprendizaje y encuentro que busca poner en valor los conocimientos y técnicas artesanales vinculadas a nuestras tradiciones. Todos los miércoles, desde el 9 de septiembre hasta el 28 de octubre, desde las 15 a 18 horas en la Delegación Municipal de Tegualda. Una oportunidad para aprender, compartir conocimientos y mantener vivas nuestras tradiciones. Taller de curtiembre. Buena oportunidad para quienes se interesen ahí, ¿ya? Ahora sí, pues nos vamos agradeciendo a todos ustedes que nos hayan escuchado en esta mañana de día jueves 3 de septiembre. Los dejamos invitados para el programa Sintonía Matinal, que se viene un rato más, y también hoy día viene el programa Municipio en tu Radio, que comienza a eso de las... Hoy día es a las 10 de la mañana, ¿ya? De 10 a 11 horas. Están invitados ahí para escuchar el programa. todas las actividades, lo mismo que le estoy hablando, las invitaciones y todo eso. Así que están todos cordialmente invitados para escuchar este espacio. Y al final, nuevamente hacer la invitación, porque aún, bueno, recién estamos comenzando con los saludos de fiestas patrias que usted puede hacer, querido amigo. Ya se han integrado muchos otros amigos, amigas de organizaciones, instituciones, personas naturales también pueden hacer estos saludos, el comercio local, los empresarios, bueno, todos los que quieran, ¿ya? Así que están todos cordialmente invitados ahí a formar parte de estos saludos a la comunidad, saludos a sus clientes, los locales comerciales, a su gente que trabaja para las empresas, háganlo, pues, ¿ya? Y nosotros podemos atenderlos durante esta semana, ¿ya? Es solo esta semana, ¿ya? Y vamos a ir con los saludos hasta el 19 de septiembre. Queridos amigos, me voy. Que tengan un lindo día, ¿ya? Que tengan un buen, buen día y también los días que restan de esta semana, que se viene bonito, con buen tiempo. Ya podemos salir a trotar un poco más. La lluvia impide ya que salgamos. Un abrazo para todos. Nos vamos. Que estén pero muy muy bien. 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Haciendo la invitación también para quienes quieran ser auspiciador de este espacio que va en la mañanita de 7 a 8 de la mañana. Un abrazo para todos. Que les vaya bien en todo. Chau, chau.

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3: 8 de la mañana, 2 minutos.
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4: Hola, ¿cómo están? Les saluda María Belén Araya y les doy la bienvenida a este informe de noticias, donde hablaremos sobre el proyecto de bono de apoyo a la niñez que será ley luego de ser aprobado en el Congreso. Hablaremos además que la Corte Suprema inició alegatos por procesos de remoción contra jueces que viajaron con licencia médica. Sabremos además que la caída del IMASEC reabre debate sobre un eventual recorte de la tasa de interés.
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4: La Corte Suprema inició este miércoles los alegatos por los cuadernos de remoción abiertos contra jueces de distintas jurisdicciones del país que viajaron al extranjero mientras se encontraban con licencia médica. Los procedimientos podrían concluir con la destitución de los magistrados involucrados. El proceso ha sido cuestionado por algunos de los jueces investigados, cuyas defensas argumentan que varias de estas situaciones ya fueron sometidas a sumarios administrativos y que algunos terminaron con absoluciones. Los abogados Juan Carlos Manríquez y Jonathan Valenzuela representan a magistrados involucrados en estos procedimientos y hablaron al respecto.
5: Yo represento a un ministro de corte de apelaciones, en este caso quien había sido absuelto en su minuto del expediente administrativo, por su corte ratificada también esa absolución unánimemente por el pleno de la excelentísima Corte Suprema. Y en este caso, como se ha dicho, conforme al artículo 80, ya no en materia administrativa, nosotros sostendremos que de acuerdo a todos los antecedentes y su hoja de vida, él mantiene un no solo buen comportamiento, sino que un excelente comportamiento que no haría razonable apartarlo de la labor jurisdiccional que lleva por más de 20 años.
6: Hay casos efectivamente donde ha habido sumarios previos, tramitados y terminados, y luego de ellos se ha abierto este proceso de cuaderno de remoción en virtud de la facultad del artículo 80 de la Constitución.
4: La cantidad de cuadernos de remoción ha variado desde que la Corte Suprema anunció inicialmente 56 casos en junio. Además, algunos procedimientos fueron suspendidos por el Tribunal Constitucional luego de requerimientos presentados por los propios jueces, según explicó el secretario de la Corte Suprema, Jorge Sáez.
7: En total se abrieron 58 cuadernos de remoción. El Tribunal Constitucional ha tomado la decisión y nos ha comunicado la suspensión de la tramitación de 5 cuadernos de remoción. Por lo tanto, son 53 casos los que va a conocer el Pleno hasta que el Tribunal Constitucional resuelva respecto de los otros. Es una facultad que tienen las partes de pedir la suspensión, es una facultad también que tiene el Tribunal de decretarla. No la ha decretado en todos los casos, sino en los casos en que ha estimado que hay mérito para ello.
4: Las organizaciones de trabajadores del Poder Judicial también siguen el proceso. Marcelo Acevedo, presidente nacional de la Organización de Trabajadores y Trabajadoras Judiciales, pidió resguardar los derechos de los magistrados.
8: Lo que esperamos efectivamente es que escuchen a las partes y que la Corte efectivamente posteriormente pondere caso a caso, ¿cierto? Porque hay casos que efectivamente hay justificación de la salida fuera del país. Hay otros, por supuesto, que no van a tener justificación y se le aplique la remoción. Pero lo importante es que efectivamente se aplique justicia dentro de la misma Corte Suprema, una justicia interna que de repente es escasa.
4: Los alegatos podrían extenderse hasta el próximo martes y posteriormente el Pleno deberá votar sobre eventuales destituciones.
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4: La actividad económica registró una caída de 1,5% durante julio, resultado que estuvo influido por los temporales que afectaron a distintos centros productivos del país. El dato se suma a los 6 IMASEC negativos registrados durante los primeros 7 meses del año. Este escenario reabrió el debate sobre la posibilidad de que el Banco Central reduzca la tasa de política monetaria para impulsar la actividad. Sobre este escenario se refirieron Alejandro Fernández, gerente de estudios de Géminis, y Priscila Robledo, economista jefe de Cintual.
3: En principio podría ser pensar que el Banco Central debería bajar las tasas de interés. Y esa idea no está mal encaminada en principio, pero resulta que el Banco Central tiene un mandato de mantener bajo control la inflación. Y la inflación está mucho más alta que la meta.
9: Entre julio, agosto, quizás un poco septiembre, las cifras van a estar difíciles de interpretar. Por lo que yo creo que no esperaría que el Banco Central tomara una decisión en este ambiente tan difícil de leer.
4: De acuerdo con los expertos consultados, el Banco Central mantendría una postura de cautela y conservaría la tasa de interés en 4,5%, al menos durante su próxima reunión. Además, existe una expectativa de recuperación de la actividad económica durante la última parte del año. Los especialistas también advierten que un eventual recorte de tasas no tendría efectos inmediatos debido al rezago con que opera la política monetaria. De concretarse reducciones, sus impactos comenzarían a observarse durante 2027. Por ahora, las proyecciones apuntan a un crecimiento económico cercano al 1%.
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4: Un proyecto culinario vegano desarrollado en Aysén promueve la recolección y el uso sostenible de ingredientes silvestres nativos de la Patagonia, buscando rescatar sabores locales, fortalecer la alimentación basada en plantas y potenciar el patrimonio biocultural de la zona.
2: La región de Tarapacá.
4: El Servicio Local de Educación Pública de Iquique implementó un nuevo asistente virtual y chatbot institucional disponible las 24 horas vía WhatsApp y web, optimizando los canales de atención y consultas digitales para la comunidad educativa de Iquique.
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4: Se aprobó por unanimidad en la Cámara de Diputadas y Diputados el proyecto de abono de apoyo a la niñez, que otorga 30.000 pesos a los niños de entre 0 y 13 años que pertenezcan al 80% más vulnerable del país. Sobre esto nos cuenta más Auri Morales.
14: En la Cámara de Diputadas y Diputados se aprobó por unanimidad el proyecto de ley que establece un bono extraordinario de apoyo a la niñez de 30.000 pesos para más de 2.370.000 niños entre 0 y 13 años, que son parte del 80% más vulnerable del Registro Social de Hogares. El proyecto, que será ley tras la aprobación en la Cámara de Diputados y el Senado, está en condición de ser publicado en el Diario Oficial. La ministra del Desarrollo Social, María Jesús Wolf, habló acerca de la importancia del bono.
15: Hemos cumplido como gobierno, gracias a la gran contribución que ha realizado este Congreso por transformar este beneficio en una ayuda concreta, directa a las familias chilenas que hoy día necesitan de este apoyo frente al alza del costo de vida.
16: Nos comprometemos como Ejecutivo a que durante estos días agilicemos toda la tramitación necesaria para que esto llegue lo más prontamente a las familias chilenas.
17: Es importante recordar que para recibir este bono no hay que postular, sino que será entregado mediante transferencia directa en la cuenta RUT del jefe de hogar de los niños entre 0 y 13 años que pertenezcan al 80% más vulnerable del país. Desde el Ejecutivo señalaron que agilizarán los trámites necesarios para que los recursos lleguen pronto a las familias.
18: La Fiscalía de Arica formalizó a 8 militares del ejército por la presunta participación en apremios ilegítimos a 3 soldados conscriptos en el cuartel Pacoyo en la comuna de Putre, región de Arica y Parinacota. En detalle, corresponde a una nueva causa penal vinculada al fallecimiento del soldado conscripto Franco Valle.

0: consecuencias graves, y en el caso de cuando ya hay un resultado mortal, como en el caso de Franco, ahí estamos hablando de penas de crímenes, es decir, de 5 años y un día en adelante, y eso implica cumplimiento efectivo.
1: A los 8 militares se les formalizó por obligar a los jóvenes a marchar y permanecer en condiciones de frío y temperaturas cercanas a los 0 grados, sin las prendas de abrigo reglamentarias. Además, una de las víctimas fue pateada en su cabeza sobre el casco que llevaba, lo que le ocasionó dolor, alteración de visión y cefalea. A los imputados se les investigará por el delito de apremios ilegítimos u otros tratos crueles, inhumanos o degradantes, quedando con las medidas cautelares de arraigo nacional y firma mensual.
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1: En San Antonio y comunas vecinas de la provincia implementarán nuevos recorridos de microbuses rurales subsidiados, iniciativa del Ministerio de Transportes destinada a mejorar la conectividad, frecuencias y traslados diarios de los habitantes de sectores alejados. Y bueno, hasta acá dejamos el resumen de noticias. Nos volvemos a encontrar en una próxima edición. Que estén muy bien.
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1: Ocho de la mañana, 28 minutos.

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1: 8 de la mañana, 35 minutos.

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2: Muy buenos días, hermanas, hermanos, mis amigos. Toda la comunidad, los que están escuchando por la radio en Cristo Jesús. Hoy, jueves 3 de septiembre, la lectura del Santo Evangelio que nos toca de San Lucas, capítulo 5, versículo 1 hasta 11, nos dice: en aquel tiempo la gente se agolpaba en torno a Jesús para oír la palabra de Dios, estando él de pie junto al lago de Genezaret, vio dos barcas que estaban en la orilla. Los pescadores que habían desembarcado estaban lavando las redes. Subiendo a una de las barcas, que era la de Simón, le pidió que la apartara un poco de tierra. Desde la barca, sentado, enseñaba a la gente. Cuando acabó de hablar, dijo a Simón: remar mar adentro y echen sus redes para la pesca. Respondió Simón y dijo: maestro, hemos estado bregando toda la noche y no hemos recogido nada, pero por tu palabra echaré las redes. Y puestos a la obra, hicieron una redada tan grande de peces que las redes comenzaban a reventarse. Entonces hicieron señas a los compañeros que estaban en la otra barca para que vinieran a echarles una mano. Vinieron y llenaron las dos barcas hasta el punto de que casi se hundían. Al ver esto, Simón Pedro se echó a los pies de Jesús diciendo: Señor, apártate de mí, que soy un hombre pecador. Es que el estupor se había apoderado de él y de los que estaban con él, por la redada de peces que habían recogido. Lo mismo les pasaba a Santiago y Juan, hijos de Zebedeo, que eran compañeros de Simón. Y Jesús le dijo a Simón: no temas, desde ahora serás pescador de hombres. Entonces sacaron las barcas a tierra y dejándolo todo y lo siguieron. Palabra del Señor. Gloria a ti, Señor Jesús. Queridas hermanas, queridos hermanos, el pasaje de Lucas presenta el relato de la llamada de los primeros discípulos. La escena comienza junto al lago, donde la gente se agolpaba para oír la palabra de Dios. Jesús se sube a la barca de Simón, que había vuelto de la pesca, para enseñar a la gente. Tras la enseñanza, Jesús pide que lleven la barca mar adentro y echen de nuevo las redes. En la respuesta de Simón se nota cansancio y desaliento. Maestro, hemos estado bregando toda la noche y no hemos recogido nada. Pedro sabe, como experto pescador, que no es razonable pescar del día, menos si ha fracasado la pesca en el tiempo oportuno, que es la noche. Pero confiando en la palabra de Jesús, vuelven a echar las redes. Y la pesca es tan abundante que las redes casi se rompen y las barcas están a punto de hundirse. Simón necesita la ayuda de Juan y de Santiago, que están en otra barca. Ante esta manifestación del poder de Jesús, o poder que viene del Dios Santo, Pedro descubre otro aspecto del Maestro. Jesús es santo, pues Dios escucha siempre a los que cumplen su voluntad, es decir, a los santos. La experiencia de la proximidad de Dios en Jesús le hace percibir a Simón quién es. Señor, apártate de mí, que soy un hombre pecador. Jesús aleja el miedo. No temas. Llama a Pedro y le compromete en la misión: serás pescador de hombres. Entonces, dejándolo todo, le siguieron. La vocación, la llamada, es iniciativa de Dios. Seguir a Jesús requiere abandonarlo todo. Supone una conversión interior que se traduce en una radicalidad práctica. Es la decisión de dar prioridad a la presencia y proyecto de Jesús. Lucas subraya así que la comunidad cristiana nace de un encuentro personal con Cristo que transforma las tareas ordinarias en misión evangelizadora. Que Dios les bendiga, hermanas y hermanos, del Padre, del Hijo, del Espíritu Santo. Amén.

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1: 8 de la mañana, 56 minutos.
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Hola, hola, ¿qué tal? ¿Cómo están? Muy, pero muy buenos días. Sean bienvenidos a la programación de la 96.3. En este hermoso día queremos saludar a todos ustedes, invitarlos a que sigan nuestra programación que viene muy dinámica en este día. Pretendemos entretenerles, informarles y llegar a ustedes con buena música. Mauricio Hernández en la sala de audio, Javier Oyarzo desde los micrófonos. Le damos la bienvenida en nombre de Dios. Comenzamos nuestro programa Sintonía Matinal.

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Le acompañamos aquí en sintonía matinal. Con una temperatura de 6 grados, sensación térmica de 7 grados, estamos aquí acompañándoles durante esta mañana a través de la 96.3. Vamos a tener un día cubierto con posibilidad de un poquito de lluvia, eso de las 11 de la mañana y quizás nada, ¿ya? Igual que ayer, ¿ya? Y parcialmente nubosa, la máxima de hoy llegará a 9 grados, la mínima 3 grados. Ya le contaré cómo se viene el tiempo para los próximos días. 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

0: Radio San Gabriel le indica la hora.
1: 9 de la mañana, 20 minutos.
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quiero hacerles la invitación porque un ratito más, a eso de las 10 de la mañana, se viene el programa Municipio en tu Radio. No se lo pueden perder, ¿sabe por qué? Porque como siempre, pero ahora que se vienen muchas actividades en el mes de septiembre, ellos tienen mucho que contarles de la programación de fiestas patrias y otras actividades, así que sígalo a través de la 96.3. Vamos a las canciones, le acompañamos aquí a través de su radio San Gabriel.

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Mire, le voy a hablar de la primera compañía de bomberos que conmemora 150 años de la muerte de su primer mártir, Adolfo Osa de la Fuente. Este jueves se cumplen 150 años de la muerte de Adolfo Osa de la Fuente, voluntario de la primera compañía de bomberos de Santiago y considerado el primer mártir de esa compañía, quien falleció durante un incendio ocurrido el año 1876 en la esquina de las calles San Diego con Carrascal. La tragedia ocurrió apenas 13 años después del incendio de la iglesia de la compañía, ocurrido en 1863, y que dio origen al Cuerpo de Bomberos de Santiago, por lo que la muerte de Osa se convirtió en uno de los episodios más tempranos de la historia bomberil de la capital. Según comentan desde la compañía, Adolfo Osa tenía 21 años y poco más de un año y medio como voluntario cuando la noche del domingo 3 de septiembre de 1876, la campana del cuartel general llamó a combatir un incendio que consumía una casa en la esquina de San Diego con Carrascal. El siniestro ya se encontraba controlado cuando aproximadamente 3 horas después una pared de adobe se desplomó sobre 4 voluntarios que se encontraban sosteniendo una línea de mangueras. En el pitón, el punto de la manguera más cercano al fuego, estaba Osa, quien había solicitado ocupar esta posición 4 meses antes. Junto a él quedaron sepultados José Luis Claro Solar, Juan de Dios Prieto Correa y Álvaro Besa Navarro. Al desplome acudieron voluntarios de todas las compañías del Cuerpo de Bomberos de Santiago, quienes lograron rescatar con vida a Besa, Claro y Prieto. En tanto, Osa murió sepultado. Tras su fallecimiento, 45 voluntarios de la compañía acordaron que el nombre de Adolfo Osa de la Fuente encabezaría para siempre la lista de la primera compañía en cada formación y acto de servicio. Tradición que se mantiene hasta hoy. En cada pase de lista su nombre es el primero en pronunciarse y el director responde por el presente. Además, en 1937 la Compañía de Bomberos de Santiago estableció la competencia Osa, que se realiza todos los años el fin de semana más cercano al 3 de septiembre. En ella se enfrentan voluntarios activos contra los honorarios en complejos ejercicios con alta exigencia técnica, especialmente en el manejo de mangueras y pitones. En el marco de la conmemoración de los 150 años del fallecimiento de Osa, la primera compañía de bomberos de Santiago realizará hoy una romería al cementerio general a las 19:30 horas, en su homenaje.

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Estamos acompañándoles desde la 96.3 Radio San Gabriel. Mire, vamos a un tema musical. Se viene el programa Municipio en tu Radio, pero antes también tenemos nuestros compromisos comerciales y vamos a estar muy atentos ahí de lo que nos van a contar desde el municipio. A la vuelta, estamos de nuevo en Sintonía Matinal.

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1: 9 de la mañana, 56 minutos.
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5: Muy buenos días. Desde Radio San Gabriel le damos la más cordial bienvenida a una nueva edición de Municipio en tu Radio, el espacio informativo de la Municipalidad de Fresia, donde compartimos contigo entrevistas, reportes, contactos en vivo y todo lo que necesitas saber sobre el quehacer comunal. Sean todos bienvenidos y bienvenidas.

0: Ya, vamos a acercar un poco más el micrófono. No sé por qué lo alejé. Pensé que tenía el bozarrón. Ya, amigos míos, ¿qué tal? ¿Cómo están? Buenos días, bienvenidos. Bienvenidas también a este programa de la Municipalidad de Frencia, un espacio de 60 minutos cada jueves y hoy día jueves 3 de septiembre ya, el mes de la patria. Comenzamos este espacio informativo por parte de la Municipalidad de Frecia. Municipio en tu radio, aquí en Radio San Gabriel 96.3. Saludamos a Mauricio, saludamos a don Javier también, a todos quienes forman parte de la Casa Radial también acá, Radio San Gabriel. Y por supuesto, a todos los auditores, auditoras del campo, de la ciudad, los que están en la casita, los que están en el trabajo a esta hora, para todos nuestra grata compañía. Y bueno, fíjese que tenemos por ahí invitados especiales. Vamos a estar ahí con Pablo Gutiérrez, también nuestro director SECPLAN, y también ahí estos días está como administrador municipal subrogante también. Hay actividades importantes que se van a realizar ya pronto. Por ahí Juan José Ojeda también nos tiene información que está relacionada con una intervención musical que se va a realizar de batucada este viernes. Sí, y tenemos contacto telefónico. Ya, estamos entonces, bueno, también en el contacto a esta hora de la mañana, junto a nuestro colega Abel Vargas. Se está comunicando ahí vía teléfono. Sí, tenemos este contacto telefónico porque hay compromisos importantes hoy día, actividades importantes que se van a desarrollar acá en nuestra comuna. Estamos con Abel porque hoy día hay actividades muy interesantes que dar a conocer de lo que pasa también en nuestra comuna, de lo que pasa día a día. ¿Qué tal, Abel? ¿Cómo estás? Bueno, me imagino que por ahí estás con el alcalde de nuestra comuna también en esta jornada. Abel.
1: Buenos días, Angélica. Saludar a Mauricio, saludar al director, obviamente, y obvio, y por supuesto a toda la comunidad, la vasta audiencia, como dicen por ahí, de Radio San Gabriel. Efectivamente, vamos camino a la localidad de Tegualda, al CGR específicamente. Vamos con el alcalde y con Karin Solís para ver un tema que ha sido noticia durante estos días, como es el sur de
0: De Alta.
1: Alta. Ya vienen autoridades a nivel regional del Servicio de Salud, el Reloncaí, que vienen a ver y también a dar ya de manera oficial el vamos a lo que es el inicio. Esto partió el día martes, pero el día de hoy ya con las autoridades regionales se va a dar ya de manera oficial. Pero para que te entregue más información, vamos a hablar con Karin. Karin, estamos en vivo para Radio San Gabriel. Cuéntanos un poquito de qué se trata.
2: Muy buenos días a todos los auditores de la radio. La verdad es que estamos muy felices como sección municipal, en nombre también del alcalde de la comuna de Frecha y todas las gestiones que se han hecho junto a las organizaciones, junto a los concejales, junto a toda la comunidad cristiana. Hoy día podemos recibir, ¿cierto?, formalmente en este hito con el Servicio de Salud este gran hito que significa el traspaso del sur de Baja a sur de Alta. Eso implica un mayor financiamiento que va a dar garantía de tener un médico presencial en el dispositivo CGR de Tegualda. El médico va a estar atendiendo a las personas desde las 8 de la tarde hasta las 23 horas y después se mantiene la modalidad telemática. Pero esto sin duda es un gran avance porque esto significa más de 60 millones de pesos al año para nuestro CGR. Y vamos avanzando de a poco. Las inversiones, ustedes saben, en salud siempre son complejas porque las necesidades son siempre muchas. Sin embargo, mediante las distintas gestiones que ha hecho nuestro alcalde de la comuna, José Miguel Cárdenas, hemos podido avanzar y seguimos avanzando con muchos hitos, seguimos persiguiendo nuestro CESFAM urbano, seguimos proyectando responder a las necesidades de nuestra comunidad en diálisis también. Vamos a seguir avanzando de manera sostenida durante todo este tiempo.
0: Así es, Karin. Buena noticia ahí, por supuesto, no solamente para Tegualda, sino para la comuna en general, porque sabemos que el CGR, bueno, se atiende ahí toda la comunidad rural también que concurre ahí a la urgencia ahí de la localidad. Así que una excelente noticia.
2: Así es, Angélica. todos se ven beneficiados. Sabemos que muchas personas de la zona urbana también hoy día están llegando a nuestro dispositivo a atenderse con médico, y que todas las personas han tenido una buena recepción.
0: Perfecto, Karin. Bueno, muchas gracias y espero que resulte todo bien también esta actividad ahí en la localidad de Tegualda, en que los vecinos ahí recibieron esta noticia también con mucha alegría.
2: A ustedes, que estén muy bien.
0: Ok, Abel.
1: ¿Aló?
0: Sí, Abel, te estamos escuchando.
1: Sí, mira, bueno, agregar también que viene la subdirectora de, junto con el director del Servicio de Salud del Loncaví, y ya deberían estar por llegar, porque igual vamos en camino al CGR. Y también otra noticia importante que también nos hicieron llegar los vecinos, bueno, el día de ayer también estuvo el alcalde presente acá en el CGR, y en este transcurso de este trayecto vimos la situación del camino de esta ruta, que también es preocupante para los vecinos, porque y nos dimos cuenta de que habían varios eventos, y el día de ayer el alcalde también se comunicó con la Global y también con el director de vialidad del provincial, que estaba lamentablemente complicado de salud, está resfriado, así que no nos pudo contar, pero Diego, que es de la Global, nos indicó que el día de hoy ya se comenzaba a trabajar para tomar estos eventos. Alcalde, igual también se quiere referir a este y al punto de salud.
3: Sí, bueno, vamos llegando ya a estos Angélica acá.
0: Sí, qué bueno. Uno
3: vive siempre aquí manejando y conversando.
0: Con el altavoz, sí.
3: Con el altavoz.
0: Sí.
3: Bueno, estamos felices porque, bueno, siempre hay apreciaciones de parte legítima, de parte del Consejo Municipal también, así que hoy día justamente nosotros invitamos a través de la Karin Solís, que es asesora también acá, hicimos de nuevo la invitación al director del Servicio de Salud, que viene con todo su equipo, viene con la subdirectora médica, que es la que lleva prácticamente todo el tema médico ahí, con Esteban Figueroa, que es el referente de APS, bueno, y todo su equipo, para poder, digamos, hacer, digamos, una iniciación, que ya nuestro director del CGR ya lo hizo, Jonathan Leal también, pero queremos hacerlo oficial para que no caiga, o que no exista ninguna duda de que nuestra gestión, que nuestra la participación, digamos, o la iniciación de lo que significa este sur de alta, está dentro de lo que significa la legalidad, y que estamos contentos por ese lado. Nosotros estamos felices, y agradecer también a Karin, agradecer, digamos, a por las gestiones que se han realizado también, porque en el fondo uno figura como alcalde, pero detrás digamos siempre hay
0: un equipo
3: que está trabajando. También, bueno, con respecto al tema de los eventos que hay, digamos, en este sentido, igual es importante que la gente sepa de que estamos preocupados en todos los aspectos. Siempre estamos oficiando, porque siempre en las reuniones de consejo municipal siempre se comenta, digamos, cuando hay algún sector que está en malas condiciones, cuando hay algún pavimento roto, cuando hay algún camino malo, siempre está, digamos, el consejo municipal también informando, para que nosotros podamos también así hacer las gestiones a quien corresponde. Así que en ese aspecto igual es importante que ustedes sepan, que la comunidad sepa que estamos trabajando, digamos, en todos los aspectos. También estamos contentos porque llegó la ratificación de lo que significa el tema de la esterilización de la mascota.
0: Ah, el proyecto, sí.
3: Ya. Así que estamos en ese aspecto, estamos nosotros estamos contentos por ese lado, estamos felices y agradecidos a Dios también por darnos la posibilidad de poder traer adelante a nuestra comuna. No todo es negativo, siempre se busca lo negativo en todas las cosas, y la verdad es que nosotros seguimos trabajando en todos los proyectos que sean. A lo mejor hubo ahí un tema con respecto a lo que significa tanto que se le dio, digamos, en forma negativa, de que perdimos 200 millones de pesos. La verdad es que no se perdieron, nosotros estamos estamos trabajando, seguimos trabajando con los proyectos que tienen que ver, digamos, con estos recursos. Obviamente nosotros vamos a seguir funcionando porque, bueno, existen otros tipos de fuentes de financiamiento, existen otros plazos, por lo tanto, los proyectos que nosotros teníamos considerados para poder colocarlo, digamos, en este tiempo, que ya pasó el tiempo, los plazos, y que nosotros a través de Vialidad estábamos esperando también algunos, se estaba realizando y se sigue trabajando con el proyecto, se va a postular a lo tradicional, vamos a seguir trabajando y funcionando, digamos, en torno a lo que nosotros podemos hacer con nuestros profesionales que tenemos, pero decirle a la comunidad que uno no es un ente negativo, siempre estamos tratando de mejorar en todos los sentidos. Si de repente hay gente que se preocupa de lodar y perjudicar, digamos, cada vez las gestiones, hay que analizar la cantidad de recursos que hemos traído a la comuna, todos los adelantos que se han hecho, toda la recuperación de todo lo que significa la inversión, imagínate, histórica, 1.485 millones de pesos en electrificación rural.
0: Sí, eso es justamente estamos acá con Pablo también, que nos acompaña.
3: Claro, es algo que de repente no se ve solamente lo negativo. 200 millones de pesos que supuestamente invertimos, no los perdimos, eso vamos a seguir postulando. Hay fuentes de financiamiento, hay nuevos espacios donde nosotros podemos postular los recursos. Si se le ve lo malo, siempre, bueno, nunca uno va a estar conforme a toda la gente. Y siempre va a haber gente que va a estar buscando las ocho patas al gato, como se dice, para perjudicar. Pero nosotros estamos con la conciencia tranquila, con la frente en alto. No hemos hecho una gestión transparente, y lo hacemos adelante siempre con el nombre de Dios para que la comunidad sepa. Nos estamos haciendo siempre todo para poder ayudar a nuestra comunidad. Así que estamos felices y contentos con lo que podemos conseguir. Le hemos hecho empeño por todos los lados. No siempre se pueden todas las cosas y puede uno cometer errores, pero siempre hemos dicho, con la humildad de siempre, nosotros seguimos trabajando por el bien de nuestra querida comuna y hay que analizar nomás. Yo creo que la gente es sabia, entiende, se da cuenta, no es tonta, y que sí hemos avanzado en todos los aspectos. No queremos compararnos con nadie, pero sí en algún momento hubieron autoridades que estuvieron a cargo del tema acá, y la verdad que, bueno, ¿por qué no se hizo antes todo lo que critican ahora? Y la verdad que no nos da un poco de pena escucharlo de repente cuando la gente le busca por todos los medios, digamos, de poder perjudicar. Y hay medios que también se prestan para esto, que en el fondo de poder ganar audiencia de repente viendo lo negativo, nomás. Mira, por decirte, hablamos de la electrificación rural. Sabías que en Francia hemos gestionado más de 1.144 millones de pesos para las organizaciones sociales de los fondos de comunidad, que si tú lo analizas, en nosotros esto es histórico también. Nunca se había ganado tanto proyecto para las organizaciones sociales en la comuna. Imagínate, 1.144 millones de pesos. Desde que partimos nosotros en el 2021, 64 millones de pesos, fue la primera vez que ganamos proyectos. Y el 2026, que son 225 millones de pesos que son para repartir entre toda la comunidad. Y pueden decir de repente, no, si las plata están ahí, pero hay que hacer los proyectos. Porque en el fondo siempre han estado esas plata ahí, siempre han estado. Y uno, por ejemplo, siempre ha tratado lo posible de con la frente en alto y decir la verdad. Cuando uno comete errores, yo lo acepto, yo lo asumo. Muchas veces uno le pone el pecho a las balas con cosas que ni siquiera esto tiene culpa, y que hay puntos de vista, hay gente que está preocupada 100% de poder perjudicar, pero en el fondo yo quiero hacer un llamado nomás, decirle que con el tiempo, la vida pasa tan rápido que muchas veces la gente se preocupa de ver lo negativo en vez de ver lo positivo. Obviamente, si estoy cometiendo algo malo, yo lo voy a aceptar, pero sí decirle a mi querida comunidad que esté tranquila, porque nosotros estamos trabajando en beneficio de ustedes, de toda nuestra comunidad, y lo hacemos con todo el cariño del mundo, lo hacemos con el corazón abierto para poder esto hacer, buscar siempre lo que dice la gente, y obviamente nosotros siempre lo hacemos en nombre de Dios, porque sabemos que cada cosa que hacemos nosotros es, digamos, por el bien de nuestra querida comunidad. Así que un saludo grande para ustedes, uh-huh, para todos nosotros. Ya estamos atrasados, me quedé pegado aquí, pero
0: así es, alcalde, para iniciar ahí sí, la actividad.
3: Pero muchas gracias por darnos la oportunidad de...
0: No, gracias a usted, alcalde, también, y que tenga una bonita jornada. Ahí está. Gracias, Abel, que estén muy bien. Bueno, ahí van a ingresar también ahí a esta visita, esta reunión que van a sostener también ahí en la localidad de Tegualda. Ahí está toda una actividad muy importante con el inicio que comenzó el día 1 de septiembre del sur de Alta, en el CGR de la localidad de Tegualda. Así que un abrazo grande ahí para todos. Pasamos rápidamente, damos vuelta a la página. Sí, no, yo creo que la página no va a quedar ahí mismo porque, bueno, el alcalde estaba mencionando ahí de los proyectos de electrificación, una importante inversión, millonaria inversión para nuestra comuna de Fresia. Gracias también a esta administración que se ha preocupado ahí de lo que es el mundo rural, sobre todo los proyectos de electrificación. Considerando en la era que estamos, sí, en el ciclo que estamos, bueno, todavía hay gente que está sin energía eléctrica en los sectores rurales, y de ello, bueno, se ha estado trabajando fuertemente. Estamos con Pablo Gutiérrez, nuestro director de SECPLAN, que nos acompaña en el día de hoy. Pablo, bienvenido a la radio. Bueno, estábamos ahí escuchando atentamente al alcalde con el trabajo que se ha realizado también durante esta presente administración. Hoy día, bueno, te tenemos como director de SECPLAN y, bueno, también como administrador subrogante. Pablo, le enviamos un saludo ahí a Lucio a propósito, ahí que se está recuperando ahí de una operación también ahí, nuestro colega, así que para él también un saludo cordial a esta hora.
4: Muchas gracias, Angélica, saludar a Mauricio también, a don Javier de Radio San Gabriel, y también a toda la comunidad fresiana que nos está escuchando en la sintonía de la radio. Siempre es un agrado estar en la radio, pudiendo hacer llegar la información, difundir lo que se está haciendo desde la municipalidad, así que estoy
0: a disposición
4: para que podamos conversar.

0: servicios en los cuales estuvieron presentes, como por ejemplo ahí estuvieron ahí también con el ministro de Cultura.
1: Sí, así es, estuvimos con el ministro de Cultura, también nos acompañó el senador Espinosa en una conversación que tiene relación con un importante proyecto que es la construcción del Centro Cultural de la Comuna de Fresia. Ya todos sabemos que el proyecto logró su aprobación técnica el año pasado, el famoso RS, y estamos en la búsqueda de financiamiento. Ya el gobernador regional, don Alejandro Santana, ha tenido la disposición de categorizar este proyecto también como una obra emblemática del centenario de la comuna, y por lo tanto también busca que se pueda concretar, pero la misión también es poder traer recursos desde el ministerio, porque esta es una obra que involucra no solamente en temas de acción de la región, sino que también del ministerio, y la idea es poder tener un cofinanciamiento, es decir, de que el ministerio ponga una parte del financiamiento total del proyecto y por otra parte lo ponga el gobierno regional, que ya contamos también con la palabra del gobernador respecto a esto. Entonces principalmente las gestiones que llevamos adelante iban en relación a la búsqueda de financiamiento, poder aportar parte de los recursos por parte del ministerio, y ahí fue vital el nexo que el senador Espinosa nos pudo concertar con el ministro para poder plantearle la importancia de este proyecto a toda la comunidad que atiende, y gracias a Dios también el ministro tuvo la acogida a nuestra petición, y ya va a evaluar esto para que le podamos contar con un aporte por parte del ministerio para poder financiar esta obra. Y por otra parte, quedamos con algunas tareas. Estas tareas principalmente están orientadas a que se pueda concertar una reunión entre el ministro, el gobernador, nos va a acompañar también el senador Espinosa y el alcalde con el equipo, para que podamos unificar criterios para que esto se pueda concretar el día de mañana, porque es una obra que va a ser emblemática en cuanto no solamente a lo que es la infraestructura, sino que también la prestación que va a tener. El desarrollo cultural es muy importante bajo la mirada que tiene nuestro alcalde respecto al fortalecimiento de las redes comunitarias, y la cultura ha demostrado con creces y los entes que hacen cultura acá en la comuna han demostrado de que el trabajo es serio, y eso sin lugar a dudas también es la base para que este tipo de acciones puedan llevarse adelante. Así que contentos también por lo que vivimos y por la acogida que tuvo el ministro respecto a este importante proyecto.
0: Obra. Sí. Exactamente, y que bueno, quedaron los compromisos ahí para el centenario de la comuna también, para que se pueda hacer una realidad obviamente en nuestro centro cultural.
1: Sí, para que la gente sepa, bueno, el centenario es el año 2028, ahí sí. Tú me podrás ayudar con la fecha exacta, pero el año 2028 Fresia va a cumplir 100 años, y no es menor llevar un proceso como estos adelante. Es un centenario, así que esperamos también poder concertar inversiones y actividades también que permitan llevar esta fiesta como corresponde, con el nivel que debe tener, para que sea un hito histórico también dentro de nuestras vidas como fresianos.
0: Bueno, ahí se ha estado trabajando en diferentes líneas. En este caso también estuvieron reunidos ahí con la empresa de ferrocarriles del Estado también, porque ahí tiene otra iniciativa también el alcalde Pablo.
1: ¿Con cuál?
0: Con la empresa de ferrocarriles.
1: Ah, sí. Discúlpame. La empresa de ferrocarriles, efectivamente, tuvimos esa reunión. Ferrocarril está a disposición de poder avanzar con esto. Ahí tenemos que ver la parte administrativa principalmente, de cómo poder hacer una especie de traspaso, usufructo o un arriendo con EFE, pero buscamos también poder tener, porque igual para que la comunidad sepa, los recursos municipales tienen que ser invertidos en espacios que tiene tuición la municipalidad, o espacios que son bienes nacionales de uso público o donde tiene un comodato, y no podemos intervenir o llevar inversión a espacios donde no tenemos cómo acreditar dominio. Y bajo eso es importante la gestión que se hace en Santiago con EFE, con Ferrocarriles del Estado, para que podamos poder acreditar finalmente el dominio y poder levantar iniciativas, o lo que implique el gasto municipal tradicional, ¿cierto? De mantención, de poder cortar el pasto, de que no pueda todo esté bajo el marco normativo, el marco legal, que lleve a nuestros equipos técnicos, a nuestros equipos administrativos también dentro de la municipalidad, a no tener ningún

0: compra, un tipo de problema al momento de hacer las tramitaciones para que esto se pueda concertar. Entonces, lo que se fue a solicitar y fue el planteamiento que se le hizo al gerente de ferrocarriles, principalmente es con lo que se vivió en el Día del Patrimonio, con el recorrido de lo que es Freixaparga, ya poder contar con cómo acreditar este espacio para que se puedan desarrollar más actividades y también la municipalidad pueda hacer algunas en realidad hacer gestiones para poder ver temas de cierres perimetrales, mantención, roces,
1: Claro, porque de lo contrario no se puede
0: porque si no,
1: intervenir.
0: no lo podemos intervenir. Entonces, eso es importante. Por otra parte, los espacios que están ya en Fresia Urbano, ya ahí a la salida hacia Parga, ese es un punto, y los otros ahí donde todos esos terrenos que están cercanos a la cancha de Camilo Henríquez también, que el alcalde ha planteado de que pudiesen tener un fin comunitario social, ya ahí hoy día se utiliza como como cancha, y los otros espacios también podrían tener un destino similar o de infraestructura comunitaria. Y el otro que el alcalde ha priorizado es el que está en Tegualda, ya en la calle de acceso, no me recuerdo bien el nombre cuál es, pero ahí donde está la estación de ferrocarriles, ahí hay un espacio amplio donde el alcalde, en su presentación a las personas de ferrocarriles, le manifestaba que ese espacio se pudiese concertar como un lugar de eventos, de encuentro, y también se pueden realizar actividades tradicionales como el juego del palín y, si nos dan las dimensiones, una cancha de carrera.
1: Qué bueno, ¿eh? Nos alegramos mucho. Ojalá, bueno, tengan ahí una respuesta pronta también en cuanto a estas solicitudes que se realizaron ahí en Santiago con la empresa de ferrocarriles del Estado. Ahora, también quiero llevarte también a otro proyecto que también mencionaba el alcalde, que también lo trabajan ustedes, lo que es el proyecto de esterilización de mascotas en nuestra
0: Ah,
1: comuna, que
0: sí.
1: también ya se adjudicó.
0: Sí, nosotros hacemos la formulación ahí con nuestro equipo, con Yerko, colabora también la veterinaria con Camila. Levantamos esta iniciativa desde la SECPLAN. Van a ser 48 millones de pesos de inversión. Van a ser alrededor también de 1.500 esterilizaciones que van a estar destinadas a mascotas felinas y mascotas caninas. Perrunas. No, y no es menor, ya esto en el año 2024 ya se realizó un proyecto de 1.000 esterilizaciones, y en esta oportunidad, y en vista también de que tenemos una alta demanda, se le pidió al equipo de que pudiese doblegar el esfuerzo y podamos llegar a 1.500 esterilizaciones. Está hoy día el proyecto con resolución. Tenemos que esperar que la subdere nos transfiera los recursos. Posteriormente haremos una presentación al Consejo de la incorporación de estos recursos al presupuesto municipal, y con eso recién ya vamos a poder entrar en tierra derecha para
1: Dar el vamos.
0: poder licitar este servicio, y que un equipo de veterinarios pueda llevar esta esterilización a los distintos puntos. Así que ahí la gente que tenga o que esté escuchando en este minuto, se va a poder puede ir a acercarse a la veterinaria municipal, pedir antecedentes de cómo se va a llevar esto, pero es una buena noticia. Ya esto tiene que ver también con la responsabilidad que tiene la municipalidad, principalmente por la ley Cholito, y que tenemos que tener acciones concretas con el tema sanitario de las mascotas, ¿ya? Así que también ha salido hartas veces en el consejo la problemática. Hay perros que atacan a nuestros vecinos y vecinas, y que muchas veces es por falta también de responsabilidad de los tenedores de mascotas, pero por otra parte también está el qué está haciendo la municipalidad para atender esta problemática, y que principalmente pasa porque las mascotas no están esterilizadas, se siguen reproduciendo, nadie se hace responsable y se va agravando el problema. Ya ahí la Camila, me imagino, bueno, cuando ha venido ha explicado bien que, por ejemplo, un perro, una perrita puede tener dos pariciones al año, y los gatos muchas más. Entonces, el crecimiento de la población de las mascotas cuando no están controladas es muy grande, es muy exponencial, y eso finalmente después, ¿qué genera? Que se nos disparan los números y nos vemos enfrentados a la problemática que nuestros vecinos manifiestan con
1: las mordeduras,
0: los ataques, claro, temas de pulgas, etcétera.
1: Uh-huh, efectivamente, es una buena noticia también. Hay una importante inversión que va a llegar a nuestra comuna y que vamos a estar ahí también cubriendo también todo lo que va a ser esta noticia. Otro tema importante, aprovechando también esta instancia que estás acá con nosotros en la radio, para informar más que nada a la comunidad, sobre todo los sectores rurales y específicamente al sector de Traiguena y los vecinos, para que les cuentes, Pablo, en qué proceso está ahí el tema de lo que es digamos los trabajos que se van a retomar también ahí y que contó con financiamiento también para la posta del sector El Traiguén.
0: Sí, correcto. Bueno, como lo hemos explicado en algunas ocasiones, la posta es una obra que quedó paralizada, lo afectó principalmente el tema de pandemia, la espalda financiera también de quien llevaba la obra. Pero finalmente, por el trabajo técnico que se desarrolló, logramos obtener el RS. El gobernador también se puso a disposición de que la obra tenía que culminar y hace un tiempo atrás se aprobaron los recursos para poder terminar esta obra. Ya después viene todo el tema administrativo que genera también incertidumbre por parte de la población, pero ahí hemos mantenido comunicación constante con los dirigentes para que puedan hacer la bajada de información, si bien ha pasado un par de meses, pero la tramitación tiene que ver principalmente con que el gobierno regional tiene que generar un convenio que aprueba estos recursos ciertos extraordinarios para poder terminar la obra, y posteriormente cuando se firma ese convenio, lo firma el gobernador, lo firma el alcalde. Uh-huh. Esto se va a toma de razón de Contraloría, que es un paso muy importante, no menor, que ahora todos los convenios tienen que pasar por Contraloría a revisión, ya por todo lo que conocemos, pero no nos vamos a explayar en eso porque si no se nos va a ir el tiempo. Entonces, como procedimiento administrativo, para que todo esté en regla, pasa por Contraloría. Y al pasar por ahí, ellos también tienen un plazo establecido que es de 15 días hábiles, en el cual ellos pueden observar el convenio o lo pueden aprobar, que implica la toma de razón de ellos. Entonces, teniendo ese antecedente, después se le notifica por parte de Contraloría de que el documento se encuentra con toma de razón, ¿cierto?, el convenio, y el gobierno regional saca una resolución que nos permite a nosotros poder licitar. Así que nuestro equipo está arduamente trabajando en lo que es las bases de la licitación para ganar tiempo, porque esta es una licitación que por el monto va a tener que estar 30 días publicada en el portal de mercado público, ya para que las empresas después postulen. Y después viene todo el trámite de seleccionar a la empresa que cumpla con todos los requerimientos que establecen las bases, para que pueda desarrollar la obra. Así que igual tenemos un lapso de tiempo en temas administrativos que no es menor, pero vamos a estar comunicando ya cuando llegue la toma de razón de Contraloría con el documento del GORE, del gobierno regional, lo vamos a comunicar, y por otra parte después cuando ya podamos subir la licitación también la vamos a señalar para que estemos todos pendientes de los plazos que se tienen que ir cumpliendo para que podamos pronto esperar. Ya va a venir el buen tiempo, se pueda terminar la obra, no haya ningún tipo de impedimento, ni climático, ni de ninguna índole que genere algún tipo de retraso, ya porque es una obra que debe terminarse, está justificada, cuenta con los recursos, así que...
1: Y está como en un 75% de avance.
0: 75%, y sabes que... pese a todo el paso del tiempo que ha tenido, se ha mantenido muy bien la posta, ¿ya? Y eso principalmente
1: también...
0: La gente ha cuidado, están pendientes, y eso ha sido vital a la hora de que nosotros hagamos una reevaluación y que contemple todo lo que falta por terminar, porque después, pongamos el ejemplo, se pierde algo y no estaba contemplado, entonces después empiezan a haber inconvenientes. Pero en ese sentido... esos son los tiempos que estamos manejando con la posta del Traiguén, así que nuevamente el llamado de paciencia a los vecinos, pero los procesos están andando, los organismos que a cada uno corresponde llevar parte de estos procesos están ocupados en esto, así que esperamos poder tener información por parte de Contraloría dentro de los próximos días, ya porque estamos pronto a que se cumplan los 15 días hábiles.
1: Ya, perfecto. Una buena noticia también ahí. Pablo, bueno, para seguir también esta línea, aprovechando, así como la última pregunta, tenemos los invitados que vienen llegando también, sí, no, para aprovechar el espacio. Bueno, sabemos que se retomaron los trabajos, bueno, siempre han estado los trabajos ahí en la localidad de Parga, el estadio de Parga, que justamente el otro día dimos una vuelta ahí con el alcalde en el transcurso de la tarde y estaban trabajando los camiones ahí, colocando el hormigón y todo eso en las torres, en fin, pero está avanzando también esta etapa, pese a que hubo mucho tiempo de espera también para recibir ahí los recursos.
0: Mira, los recursos...
1: El aumento de presupuesto.
0: El aumento se aprobó en tiempo y en forma. Lo que ha habido es que efectivamente hay partidas del proyecto que generan la apertura de otras partidas. Ya la gente me podrá decir, ¿qué es eso?
1: Sí.
0: Ya, le explico con palabras sencillas. No podemos instalar el pasto, pensando, por ejemplo, oye, ¿por qué no instalan el pasto? ¿Ya? No se puede instalar todavía porque parte de la carpeta de pasto queda sobre las fundaciones que están de las torres de iluminación. Entonces, se tiene que terminar la torre de iluminación completa.
1: Primero,
0: para poder después abrir la partida del pasto. Entonces, eso, en términos visuales, genera que incertidumbre, porque se ve, oye, no han avanzado, oye, ¿qué pasa con las platas? Y se genera toda esta desinformación, diría yo, de que, oye, no, si el Gore aprobó la plata, ¿qué está pasando? Y no es así. Se tienen que abrir partidas para que se puedan comenzar otras, y eso, como digo, visualmente impacta bastante. Entonces, la empresa está con plazos vigentes, tenemos una dirección de obras que está ocupada del proyecto, está pendiente, tiene un inspector técnico de obras que tiene que ver con esto, y para también dilucidar la incertidumbre en respecto a qué pasó, que el convenio, que la plata, estas son platas que paga directamente el gobierno regional, ya no es que hay una transferencia a la municipalidad de Fresia. Y por otra parte, desde que llega y nos informan a nosotros, el nuevo convenio que aprobó estos recursos, con toda razón, los recursos están disponibles. ¿Ya? No es que haya otro trámite pendiente, ¿ya? Porque lo he escuchado bastante, que es natural esta duda, pero eso no es así. Lo que se ha cumplido todo en términos administrativos, tanto el Gore como la municipalidad de Fresia. Así que esperamos poder que ya una vez que terminen las partidas más críticas que tiene el contratista, que empiece ya de lleno con las partidas más importantes. Yo sé que tiene ya el pasto bien en trayecto de donde lo están importando. Así que esperamos que dentro de estos meses que van quedando, ya veamos avances importantes, porque aquí hubieron voluntades de todas las partes. Ya, desde la municipalidad levantar el requerimiento que habían partidas y obras que tenían que contemplarse, sacar la recomendación de esto y el gobernador después ponerlo como prioridad, no es menor, y pasarlo por el Consejo Regional que logre la aprobación, no es menor. Son recursos que finalmente llevan a que la obra hoy día cuesta, vamos a tener un estadio de 1.700 millones de pesos con un estándar FIFA y que va a permitir a nuestro fútbol rural tener las mejores condiciones para poder desarrollar su actividad. Así que en ese sentido, los equipos técnicos, puedo dar fe de que están al pendiente de esto. Sé que se va a concertar una reunión también con el representante legal de la empresa para poder también manifestarle tanto la preocupación de la comunidad como la preocupación respecto a que tenemos que llegar en los plazos para que podamos tener la obra en los tiempos y formas que corresponde.
1: Lo que está establecido. Sí. Pablo, bueno, quiero agradecer tu tiempo, tu gentileza. Bueno, nos faltó tiempo, así que
0: sí, siempre falta tiempo, pero no.
1: Próxima semana nuevamente esperamos tenerte por acá, ¿cierto? Para seguir conversando ahí de una serie de acciones que se realizan acá en nuestra comuna. Importantes proyectos, importantes inversiones que se trabajan por el bien de nuestra comunidad.
0: Sí. Así que, quiero dejar gracias, un saludo, Pablo, al equipo de Sexplan, que estamos día a día trabajando. Tenemos que seguir avanzando, independiente de que de repente tengamos inconvenientes con algunas postulaciones, pero los procesos tienen que seguir, los proyectos no se pueden bajar, y eso también para que la comunidad lo sepa, el alcalde ha instruido eso. Así que seguiremos avanzando porque Creo yo que todos buscamos un Fresia mejor. Uh-huh. Todos queremos que a Fresia le vaya bien, así que en ese sentido nos ocuparemos y preocuparemos de que eso sea así y se materialice prontamente con más proyectos.
1: Así es, Pablo. Aparte de toda la inversión municipal, también tenemos inversión privada en nuestra comuna aquí, que ha llegado
0: no,
1: también.
0: No es menor, ¿sí? No es menor. Se generan condiciones para que lleguen los privados y eso permite que tengamos mayor desarrollo. Así que contento también por lo que el privado hoy día está haciendo. Estamos construyendo comité de vivienda, son 200 familias que van a tener su comité, en Tegualda también, entonces...
1: Vamos creciendo.
0: Fresia va avanzando.
1: Uh-huh, efectivamente. Muchas gracias, gracias, Pablo. Mauricio, hacemos un pequeño corte, vamos con una cápsula informativa, vamos con la campaña de... ¿La tienes por ahí? La campaña de firma, recolección de firmas. Ya, vamos con esa y estamos de vuelta con nuestros próximos invitados.

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0: Ya de vuelta, hoy se nos ha pasado súper rápido el programa, 10 de la mañana con 42 minutos, 10 con 42. Estamos nosotros, mire, vamos a pasar un datito también importante porque, bueno, mañana también se viene lo que es el día del APS, también hay una feria que se va a desarrollar, que a ver si alcanzamos por ahí a entregar el audio que también nos envían las chiquillas, pero en un ratito más, Mauricio, o si no, se los dejo para que ustedes también lo puedan difundir en la radio de esta actividad que hay el día de mañana. Y también, antes de pasar a la próxima entrevista, les cuento que se va a realizar nuevamente este año el taller de confección de volantines artesanales, ahí por nuestro amigo El Bigote, que va a estar impartiendo estos talleres de confección de volantines. Esto va a ser, mire, escuche bien, Parga, el día 8 de septiembre en la delegación de Parga. En Fresia, el día 9 de septiembre en la biblioteca pública. En Tegualda, el 10 de septiembre, el día jueves 10, esto, estamos hablando ya de la próxima semana, en la delegación de Tegualda, de 2 a 5 de la tarde. Yo creo que voy a ir a esta confección de volantines, hay que aprender. También el amigo, ahí El Bigote, ¿cierto?, más conocido así artísticamente, va a estar el día 5 de septiembre en lo que es la actividad Pañuelos al Viento con la venta de volantines. Va a estar el día 16, 17 y 18 de septiembre en la Plaza de Fresia. Me encarga ese avisito que le pasemos también ahí a nuestro amigo de Artesanía en Madera, que va a estar ahí con su venta de volantines. Y ahora sí, pasamos a lo nuestro porque nos vamos rápidamente también con una importante entrevista. Tenemos en nuestros estudios a Melita Carrasco. ¿Le suena a Melita Carrasco el nombre, Mauricio? ¿Sí? Pañuelo, al tiro, así comienzan a florear los pañuelos. Ya, ella es nuestra campeona provincial de cueca adulto mayor, junto a don Alfredo Burdiles. También nos acompaña Marcos Alvarado, nuestro encargado de la oficina de adulto mayor, que está junto a nosotros a esta hora. Bueno, ellos vienen a contarle a la comunidad, a quienes nos están escuchando, que nos vamos a la etapa regional, porque estamos hablando de los campeones provinciales y van a estar representando a la provincia, a la comuna, próximamente en Puerto Montt, el día sábado específicamente. Bienvenida, señora Melita, ¿cómo está?
1: Gracias, muy bien, muy buenos días.
0: Se le escucha muy bien.
1: Bien, contenta, tranquila. ¿Ya? Y hace el empeño, que hay lo mejor que uno sabe hacer de repente, aunque la edad de repente dice, no, la señora que va, pero sí, uno le hace empeño y sale bien.
0: Todo el empeño, ¿sí?, del mundo.
1: Claro.
0: Así es, Marco, ¿qué tal? ¿Cómo estás? Buenos días.
2: Hola, buenos días, Angélica. Saludar a todos nuestros amigos de la San Gabriel.
0: Vos por conocida supuesto en la San Gabriel acá.
2: Claro, por supuesto, ahí sí, uno vuelve aquí a su casita radial, siempre, qué rico uno lo espera con un cafecito acá.
0: Oye, sí, yo también, sí.
2: Agradable, así que se agradece la gentileza ahí de la Radio San Gabriel. Y efectivamente, nosotros tuvimos un comunal acá, donde ganó la pareja de Melita Carrasco con don Alfredo Burdiles, y pasaron a la fase provincial. Nos fuimos a Los Muermos el día 26 de agosto, dos buses, llevamos para allá, fuimos la barra más grande, la bandera más grande, más también, grande, llevamos también, una bandera gigante, sí, donde tapamos todo lo que es la barra.
0: Esa es la bandera de la cábala de la suerte.
2: La cábala de la suerte, después cuando... Y allá se compitió, bueno, con las otras comunas, siete parejas en competencia, y ellos salieron campeones y una alegría tremenda porque las parejas de verdad que eran muy buenas. En lo personal me encantó Puerto Varas, que tenía una cueca muy de adulto mayor, muy suavecita. Me encantó también, bueno, Frutillar, ¿cierto?
0: Que también
2: y también, sí, y,
0: o sea, al regional,
2: al regional. Y obviamente, qué decir de nuestra pareja, que lo hicieron pero maravilloso. Emocionaba verlos bailar, y más aún cuando entregaron los resultados, ¿ya? Hubo ahí un poco de suspenso porque la locutora en un momento se confundió
0: un error ahí
2: con los lugares, y más nervios nos dieron todavía. Y claro, después pasó al tercer lugar, ¿cierto? Ahí a Puerto Montt. Y cuando dijeron segundo lugar Frutillar, ya nosotros, porque era como la pelea que estaba ahí entre Frutillar y Fresia, dijeron Frutillar segundo lugar, y ya ahí comenzamos como a preparándonos para celebrar.
0: Y te cuento algo así como entre nos acá, en el momento en que, bueno, dieron a conocer el lugar de previo al resultado de que Frecia era la pareja campeona, nosotros, bueno, con Constanza estábamos muy cerca ahí de los concejales de la comuna que estaban, por la Soledad y don José. Claro. Entonces, la Sole decía, no, si ganó Frecia porque yo le leí los labios al jurado. Así.
2: Y la Sole algo sabe de cueca también.
0: Pues sí, bueno, entonces, no, yo le leí los labios al jurado. Entonces, esa es una anécdota ahí de la concejala de la comuna. Sí, así que no, ganó Frecia, no decía.
2: Claro. No, y después cuando dijeron el nombre de Frecia, como decía recién, sacamos nuestra bandera gigante, la estiramos por la galería, después la bajamos completa hasta la cancha abajo, fuimos a celebrar, muy contento. Pero eso nos lleva a un desafío mayor ahora, que es el regional. El regional va a el primer y segundo lugar, o sea, sería Frecia y Frutillar, ¿ya? Uh-huh. Nos toca pelear ahí lo que porque después uno ya se empieza a ver, ¿cierto?
0: A analizar.
2: Y en este momento, por ejemplo, con Osorno nos tocaría con Puyehue y Osorno. Puyehue sacó el primer lugar, uh-huh. Osorno el segundo. Así que nos tocaría con Puyehue y Osorno en el regional. Parejas muy buenas también. La pareja de Osorno la conozco. Cuando estuve por allá, conocí a esa pareja, ¿cierto? Uh-huh. Don Jaimito. Pero tenemos toda la fe que aquí Frecia. Yo vi el provincial de Osorno y me quedé contento.
0: Me quedé contento. Los resultados.
2: Sí, estamos bien, estamos bien como Frecia. Así que invitar a todos los que quieran acompañar a la pareja campeona el día sábado. Esto va a ser en el colegio Arriarán Barros. Ay, lo dije bien.
0: Sí, Arriarán,
2: sí, porque todos estos días atrás le decía Arriarán Barros, no, es Arriarán Barros. Y me retaba, no. Arriarán Barros. Este es el colegio que queda arriba al ladito de la intendencia, pegadito a la intendencia, el colegio que está al frente, es el Arriarán Barros, a partir de las 2 de la tarde el día sábado.
0: Así, entrada gratuita.
2: Entrada gratuita, invitar ahí a la gente de Frecia que vaya, que se sume. Aquí a Puerto Montt tenemos buses acá ratito, así que no hay problema para
0: de acompañar. Hecho, los cupos, señora Melita, ahí de los buses, ¿va un bus o dos buses?
1: Dos buses. O sea, va un bus y un furgón.
0: Un furgón, sí. Ya, pero esos cupos ya están completos.
2: Sí, ya están completos.
1: Completo.
2: Sí, mucho entusiasmo y la gente se ha ido a inscribir y ya están completos, sí, los cupos.
1: Pero yo estuve conversando con algunas amigas, me decían, nosotros vamos a ir en el bus. Yo le decía, vayan nomás y de allá lo vamos a estar esperando. Claro. Así que sí, yo creo que sí van,
2: sí,
1: a ir,
2: va a ir
1: en
2: mucha
1: el
2: gente
1: bus.
2: También.
1: Sí. Y invitarlo también en vehículos particulares.
2: Sí. A los muermos llegó mucha gente en vehículos particulares de acá de Frecia.
0: Sí, también. Señora Melita, bueno, pasemos con usted ahora, que es la protagonista también ahí. Bueno, a don Alfredo le enviamos un saludo porque él está en el campo, no pudo acompañarnos hoy día al programa, pero bueno, ahí con toda la fe del mundo, ¿cierto? Van a estar ahí representándonos a la comuna, a la provincia, el día sábado.
1: Sí.
0: ¿Cómo se han estado preparando?
1: Sí, nosotros hemos ido a ensayo, bien poco ensayo, porque de verdad a Alfredo le cuesta de venir de allá, más que nada por su trabajo que tiene. Uh-huh. Pero sí, lo poco que hemos hecho acá, sí.
0: Reforzando, ¿no? Porque estuvieron alta preparación también.
2: Sí. Un mes desde el comunal al provincial. Uh-huh. Entonces, sí. Oye, ellos llevan años bailando, entonces ya se conocen.
1: Sí, no, y bien, Alfredo es un bailarín bien bueno, entonces uno a uno, como mujer, no le cuesta mucho
0: entenderse, aparte que han bailado juntos ya.
1: Sí, po. Así que ojalá que venga, que esté bien preparado él y se venga tranquilo también, porque uno deja su campo, muchas veces él deja su campo botado por venir con nosotros a capo. Uh-huh. Y después de repente uno no sabe con los daños que se hacen en el campo.
0: Sí, pero ahí los vecinos van a ayudar también. Colaborar ahí,
1: claro,
0: con don Alfredo.
1: Esperar que esté tranquilo y venga tranquilo. Tampoco va a poder estar en los pañuelos al viento, porque él viene justo a la hora, po.
2: Claro, por supuesto.
1: Sí, así es. No se va a poder mucho eso, pero le deseo lo mejor, que venga tranquilo y que vengan no más, nada más que eso, para ir.
2: Dentro de las anécdotas de ese día.
0: ¿Qué más pasó? A ver.
2: Lo que no se sabe. Antes de que comience el campeonato, se acerca la la persona que está encargada de en la delegación presidencial, ¿cierto? Uh-huh. La delegada para este evento me dice, don Marco, quería conversar con usted. ¿Será posible que el próximo sábado 5 usted nos pueda cooperar como jurado en el regional de Puerto Montt? Ni un problema, tiene
0: la voluntad,
2: y el conocimiento como para esto, ¿no? Yo fui el primer campeón regional de Cueca Brava el 2012,
0: sí.
2: Así que, uh-huh, y algo de conocimiento ahí. Así que no, dije, a disposición, ni un problema. Terminó el regional y me dice, retiro lo dicho.
0: Ya no puede ser
2: jurado del regional, así que es lamentable.
0: Oye, pero en el jurado también habían personas de acá de Fresia, en el provincial.
2: Sí, ahí estaba nuestra amiga Pamela Mayer, sí, de Ensamble Chileno, que fue jurado acá en Fresia también.
0: Uh-huh.
2: Sí, y el otro jurado era el director del grupo Encordados de Puerto Montt, y una representante de la delegación presidencial también, así que fue el jurado provincial, así que no, súper bien.
0: Ya, entonces ahí estamos entonces con esta invitación, lo ideal es que reiteren la invitación para que la gente nos acompañe, independiente que también tenemos una actividad que comienza a las 10 de la mañana acá, que es Españuelos al Viento, 98 cuecas por Fresia, desde las 10 de la mañana va a haber como seis grupos musicales que van a estar ahí, bueno, Gabriel por ahí nos encargaba también de esa información, así que vamos a hacer todo lo posible de pasarla aquí en el programa de la radio.
2: Los que somos cuequeros, Españuelos al Viento va a estar pero maravilloso.
0: Una actividad tradicional.
2: Oye, tener acá Acordes del Alma, que es un grupo ya con trayectoria nacional, Mar de Luna, que es también un grupo con recorrido nacional, ¿cierto? El mismo grupo Encordado, Ensamble Chileno, que es local, uh-huh, los del Barrio Puerto, ahí vienen las Cuecas Bravas, así que no, va a estar maravilloso. Invitar también, nosotros como adultos mayores comenzamos con nuestras actividades mañana.
0: Sí,
2: mañana se nos viene pasando agosto con todos los clubes de adulto mayor de aquí de Fresia, invitar a que participen los clubes. Esto parte a las 3 de la tarde en la sede de LUCAM, que el programa, la actividad pasando agosto, ¿cierto? Y vamos a estar hasta eso de las 6 de la tarde compartiendo con música, con algunos cosas entretenidas, y invitar a los clubes que se atrevan y vayan. La invitación está hecha, se la hicimos de forma interna también, pero invitar a que participe. Y el día, como digo, sábado, ya a las 12 estamos partiendo para Puerto Montt los buses. Ya, uh-huh, nos vamos a juntar a las 12, va a ir saliendo 2:30, pero la pareja ya a las 10:30 se nos va para allá, ¿cierto? Y ahí ya llegamos nosotros para hacer el apoyo. Y de vuelta, en Pañuelos al Viento, ojalá con los campeones regionales.
0: Efectivamente, para que bueno, ahí tengan una demostración. Señora Melita, los micrófonos de la radio, Radio San Gabriel, del programa La Municipalidad en el día de hoy, para despedirse, bueno, felicitarla también, y sabemos que lo van a hacer muy bien porque confiamos en ustedes, pues el día sábado vamos a tener a unos dignos representantes de la comuna y de la provincia.
1: Muchas gracias. Esperar que sea así. Y que nos vaya bien otra vez, yo creo que sí, ¿sabes? Que sí, porque nosotros ya estamos bien afietados con Alfredo, así que
0: y los nervios no existen en el momento de la competencia.
1: No, sabes que no. Así que no, bien, yo bien, y esperar que nos vayan a acompañar nomás y nos vayan a hacer barra y nos vayan a gritar y nos vayan a decir muchas cosas, digamos, para que nosotros tengamos más ánimo y todo lo demás. Así que eso, y agradecerle a todo el mundo, agradecerle a la radio que también nos invita, así como a adultos mayores, con Marquito y todo eso. Uh-huh. Y muchas gracias también, Marco.
2: Y a nuestra monitora.
1: Y a la Camila, sí, la Camila y mis compañeras, porque mis, uh-huh, compañeras, ellas iban, y también a Eduardo. ¡Oh, ese es un amor de niño! Uh-huh. Para mí es un amor de niño. Él me iba a ver, me decía, Melita, no se trajo laca porque ese pelo no me gusta. Y cositas así que me decía, pero no, él muy preocupado de mí, me veía mi vestido, me veía así. Era todo.
0: muy preocupado cada instante.
1: Muy preocupado.
0: Señora Melita, ¿y sabe quién también nos escribe por acá y nos dice que va a ir a acompañarnos? El alcalde de la comuna.
1: Por supuesto
2: que va a estar ahí con nosotros.
1: Tiene que ir y agradecerle, toda la municipalidad, todo, porque todos son muy amables. Aparte que yo creo que a mí me conoce todo el mundo, así que todo
0: famosa.
1: El mundo es amable.
0: Muy famosa la señora
1: Melita.
0: Muy
1: amables son conmigo, así que eso se agradece.
0: Y usted también es un amor, pues, señora Melita. Así que muchas gracias, que les vaya muy, pero muy bien.
1: Gracias a ustedes. Muchas gracias por la radio, muchas gracias por todo, por todo.
0: Ok, gracias. Mauricio, mira, pasamos rápidamente porque mañana hay una importante actividad. Nos dicen que va a ser a las 10 de la mañana en el frontis de la municipalidad, que les vaya bonito. Y, bueno, está relacionado también, señora Melita, un beso grande y nos vemos el sábado. Y obviamente es la Feria de Salud por el día de lo que es la atención primaria de salud. Mañana pasamos a escuchar lo que nos dicen las chiquillas ahí también desde el DESAM.
3: Estimada comunidad de Fresia, muy buenos días. Les saluda el equipo de salud de nuestra comuna. Queremos extenderles una muy cordial invitación para el día de mañana, viernes 4 de septiembre, fecha en que conmemoramos el Día de la Atención Primaria en Salud. Para celebrarlo junto a ustedes, los equipos de los distintos programas de salud del Hospital de Fresia y del Departamento de Salud Municipal, hemos organizado una gran feria de salud, la cual se llevará a cabo en el frontis de la Municipalidad de Fresia. El programa de actividades para mañana es el siguiente. A las 10 de la mañana será la apertura e inicio de los stands de los programas de salud, donde podrán resolver sus dudas y recibir orientación. A las 11 de la mañana comienza una actividad interactiva con circuitos y una gimcana de salud liderada por el equipo de programa Más Salud en Comunidad. De 11:30 a 12, un bloque de actividad física con una entretenida clase de zumba a cargo de una instructora. Y de 12 a 12:30 será el cierre de la jornada, dándole la bienvenida al mes de la patria con muestras de bailes folclóricos. Los esperamos mañana, viernes 4 de septiembre, desde las 10 de la mañana, en el frontis de la municipalidad. Esperamos puedan compartir con nosotros, resolver sus dudas y cuidar su salud. Un afectuoso saludo a todos y todas.
0: Muchas gracias ahí a la chiquilla también del programa Más Ama, también, que nos entregan esa información. Y contarles que, bueno, el día domingo vamos a tener también lo que es la segunda fecha del campeonato Duatlón Zona Sur acá en nuestra comuna. Comienza todo a partir de las 9 de la mañana y desde el frontis del estadio municipal de nuestra ciudad. El día domingo tenemos la liga también rural de fútbol de Tegualda, que se desarrolla en el estadio municipal de Fresia. Y para finalizar también vamos a ir con una importante nota también. Hay una intervención musical este viernes en el frontis de la municipalidad también con Juan José Ojeda, que nos entrega toda la información. ¿Qué tal, Juan José? ¿Cómo estás?
4: Angélica, espero que te encuentres muy bien. Saludar a todas las personas que puedan estar escuchando. Bueno, comentarles que junto al taller de batucada, que lleva por nombre Batuque de la Tierra, perteneciente a los talleres municipales de la Dirección de Desarrollo Comunitario y a cargo de la Oficina de la Juventud, queremos realizar una intervención musical que lleva por nombre Entre Tambores, ¿ya? Que en el fondo es poder mostrar un poco del trabajo que viene haciendo el taller de batucada, que ya va por más o menos por los 2 años ya de ejecución, un poquito menos, pero es un grupo de chicos bien motivados que ha podido encontrar en la música, en la percusión, un espacio de desarrollo y de bueno, de compartir con jóvenes. La batucada tiene un sentido de alegría, de en el fondo de poder expresar a través de la música el arte, ya que tiene que ver igual como con estos ritmos que son como muy movidos, rítmicos. Entonces los chicos quieren hacer una intervención que en el fondo permita mostrar un poco su trabajo ahora que está mejorando en cierta medida el clima. Esperamos que nos acompañe una buena tarde con un poco de lluvia solamente, pero bueno, los chicos son bien motivados y que en el fondo el foco principal es que ellos quieren dar a conocer su su preparación, y también que esto sirva como un espacio donde puedan dar a conocer el taller a los integrantes, lo que se está haciendo, y poder ojalá captar la atención de quizás nuevos integrantes que puedan unirse, porque también el municipio, en este caso, bueno, el apoyo constante de nuestro alcalde y de las personas involucradas nos ha permitido que para seguir creciendo en el taller se hayan obtenido 2 tambores adicionales y algunos insumos que ya hacían falta, que se van desgastando con el uso. Así que esta actividad se va a realizar el día viernes 4 de septiembre, a eso entre las 4 y las 5 de la tarde, en el frontis del municipio, o sea, en la Plaza de Armas. Así que dejamos invitados a todas las personas que quieran venir a conocer un poco de la batucada, qué hacen, de qué trata, conocer igual al profesor, que es Claudio Águila, que es un profesor con mucha experiencia en temas de batucada. Él ha recorrido diferentes lugares del país con su música, y es un privilegio igual que lo podamos tener acá en nuestra comuna. Así que están todos invitados a las 4 de la tarde en la Plaza de Armas, en el frontis de nuestro municipio, que puedan conocer este taller que es súper relevante y un espacio súper bonito para los jóvenes de la comuna.
0: Muy bien, muchas gracias Juan José por la información. Y nos despedimos ya, Mauricio. Nos vamos, ya estamos pasando el tiempo y unos segunditos, pero vamos a ir con una última información, un dato para nuestra comunidad, porque ya se encuentra disponible en nuestra comuna la oficina de la Corporación de Asistencia Judicial, que están con su atención en lo que es el primer piso del terminal de buses de nuestra ciudad, para que usted vaya ahí los días lunes, miércoles, jueves y viernes, vale decir hoy día y mañana. Tiene tiempo todavía para ir ahí a la Corporación de Asistencia Judicial, que retornó nuevamente a nuestra comuna y que está ahí en un nuevo, renovado espacio también ahí para la Corporación de Asistencia Judicial. De 9 a 12:30 horas es el horario de atención. Con este aviso muy importante para nuestra comunidad, nos despedimos, muchas gracias. Gracias, y hoy día hemos estado nutridos con harta información por parte de la Municipalidad de Fresia. Esa es la finalidad del programa también, de poder informar a nuestra comunidad. Un abrazo grande y nos escuchamos nuevamente mañana a partir de las 11 de la mañana. Sí, 11 de la mañana con nuestro informativo de noticias. Que estén bien, que tengan una buena jornada.

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Estamos en el mes de la patria y seguimos con buenas canciones. ¿Vamos con una cuequita, don Mauricio Hernández? Vamos con una buena cueca desde la 96.3.

0: Radio San Gabriel le indica la hora.
1: 11 de la mañana, 24 minutos.
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2: Unidos de sur a norte y de cordillera a mar, que se sienta en todos los rincones del país, que estamos orgullosos de ser chilenos y de celebrar este histórico aniversario patrio. Miguel Cárdenas Barría, alcalde de la comuna de Fresia, desea un feliz aniversario patrio a cada uno de nuestros vecinos y vecinas, junto a la familia. Nuestro compromiso con la comunidad sigue firme para hacer de Fresia un lindo lugar en donde vivir mejor. Felices fiestas patria para todos. Un año más de independencia, esperanza y unión. Felices fiestas patria a todos los chilenos. 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Trabajemos a conciencia cada día para seguir haciendo de Chile una gran nación. 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
2: 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Que estas fiestas patria sean una oportunidad para reencontrarnos con nuestras tradiciones, con nuestra historia y con el valor del trabajo que nos enseña cada una de nuestras especialidades y área humanista científica. Celebremos con alegría, con respeto y con responsabilidad. ¡Que viva Chile! ¡Y que viva nuestro Liceo Carlos Ibáñez del Campo! 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

Saludamos a quienes llevan por nombre Gregorio y para quienes están de cumpleaños también, pues les saludamos a esta hora y desear que tengan un lindo, lindo día. Un abrazo a la distancia, mi querido amigo Jorge Negrón, Choche Negrón, un gran amigo, ex alumno del Colegio Purísimo Corazón de María y perteneciente a un gran grupo de ex alumnos ahí en Santiago. Está celebrando su cumpleaños el día de hoy, ahí en Maipú. Le enviamos un gran, gran saludo, así como a todos los amigos y amigas que están a esta hora escuchando la radio y que puedan estar de cumpleaños, pues saludos para ellos y para ellas. Vamos a las canciones.

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Llegamos al final de nuestro programa. Agradecer a cada uno de ustedes. Muchas, muchas gracias por habernos acompañado el día de hoy. 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Muchas gracias a ellos, y que les vaya muy bien en todo este mes, nuestro mes de la patria, donde se abren las posibilidades de más ventas también durante la presente temporada. Pues cuando llega septiembre, ya se abre la temporada, que es un poco mejor para todos. Que les vaya muy bien, y a todo el comercio local, que tengan buenas ventas, y recordándoles siempre que pueden hacer su publicidad también a través de la radio, la que llega más lejos, la que está junto a ustedes siempre, la que les informa, su Radio San Gabriel. En la sala de audio, Mauricio Hernández, quien les habla a través de los micrófonos de la radio, su amigo Javier Oyarzo. Que estén bien, un abrazo para todos. Chau, chau.

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Será hasta un próximo encuentro, hasta un próximo programa. Gracias por su preferencia. ¡Hasta pronto!

0: Radio San Gabriel le indica la hora.
1: 11 de la mañana, 59 minutos.
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2: Celebramos un año más de nuestra independencia con un abrazo fraternal entre todos los chilenos. ¡Feliz 18 de septiembre! Un gran saludo de Fiestas Patria de parte de César Negrón Barría, consejero regional. Los mejores deseos y que todos disfruten de estas celebraciones junto a sus seres queridos y junto a los amigos. Que la patria te llene de orgullo y de alegría. El 18 ha llegado y lo tenemos que celebrar. Chile es un país maravilloso y nos sobran razones para estar orgullosos de su grandeza. 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
1: Información que tiene que ver con este plan, ¿no?, que había para atentar contra la vida del alcalde de San Bernardo, que tanto revuelo ha generado, tanto que el presidente de la República lo fue a ver hoy día en la mañana, dieron incluso un punto de prensa juntos, Christopher White, del Partido Socialista, dice que tienen un objetivo común, enfrentar al crimen organizado. Felipe Cofré con el detalle, buenas tardes.
2: Buenas tardes, Rodrigo. Claro, ya vamos a estar con esa reunión que ocurre durante esta mañana en San Bernardo. Les cuento ahora un hecho que ocurre hace algunos minutos acá en la comuna de Maipú, un hecho bastante grave, y tiene que ver con el robo de vehículos pertenecientes a la empresa Chile Tabacos. Esto es en el sector de Rinconada de Maipú, en Avenida Sur. Estos sujetos, cuatro vehículos aproximadamente, varios delincuentes venían huyendo de carabineros, cuando al llegar a la intersección de Cuatro Poniente, colisionan a un vehículo que venía cruzando en esta intersección, generando el volcamiento de dos vehículos y provocando el fallecimiento del conductor de este vehículo particular, que no tenía nada que ver con este procedimiento policial. Se logró la detención de cuatro personas, cuatro delincuentes que venían arrancando la acción de carabineros, y según información preliminar, dos de ellos estarían en un delicado estado de salud, en el estado grave. Viene el Ministerio Público, viene Carabineros a entregar dentro de pocos instantes detalles respecto a los antecedentes preliminares que se conocen en esta investigación. Mientras tanto, pasamos a revisar lo que vieron y escucharon los vecinos de este sector.
3: Fueron a asaltar unas camionetas de Chile Tabaco. Pues venía cruzando y lo impactó el vehículo que era el que llevaba a los delincuentes. Venían del Conquistador con dos furgones que venían con cigarrillos, aparentemente, y siguieron para acá la ruta, y el otro venía como guardando los furgones, como una escolta, una cosa así. El que está volcado, el que está volcado, lo impactó el vehículo. Fue el vehículo que está chocado con el poste.
2: Claro, lo que se conoce y lo que según indican los mismos vecinos de este sector es que venían varios vehículos huyendo de carabineros, dos vehículos de Chile Tabaco los que fueron asaltados y otros dos vehículos que eran una especie de escoltas de estos vehículos sustraídos. Uno de estas escoltas es que colisiona a este vehículo particular, provocando el fallecimiento en el lugar de este ciudadano, de este conductor, que es una víctima inocente de la delincuencia y del robo de estos vehículos que terminan provocando este accidente. Ahora sí, cambiamos de tema mientras conocemos más detalles y la vocería, el punto de prensa de las policías en este lugar. Hablamos de la reunión que sostuvo el alcalde de San Bernardo, Christopher White, que recibió en el edificio consistorial de la comuna al presidente de la República, José Antonio Kast. Todo esto en medio de críticas por una lenta respuesta del gobierno por expresar un gesto de apoyo al jefe comunal. Esto ocurre finalmente hoy, después de tres días que el Ministerio Público decidiera incrementar la protección policial del alcalde tras descubrir escuchas telefónicas en donde Juan Flores, el Indio Juan, prófugo de la justicia, coordinaba un ataque para matar, para asesinar al alcalde antes de fiestas patrias. Tras esta reunión, que duró 45 minutos, el alcalde indicó que las diferencias políticas hay que dejarlas en un segundo plano para combatir el crimen organizado en conjunto, que a su juicio es el único enemigo que hay que combatir.
4: Para nosotros, efectivamente, han sido días difíciles. He pedido una conversación personal con el presidente, donde en esa conversación hemos planteado las visiones que podemos tener de sociedad, las problemáticas que se viven día a día, y saliendo de esa puerta tenemos un objetivo común, que es perseguir y decirle al crimen organizado que ellos son el verdadero enemigo. Tendremos que tomar nuevas medidas, tendremos que tomar con criterio algunas acciones, pero en ningún caso retroceder o escondernos. Por eso quiero valorar significativamente y agradecer al presidente de la República que hoy haya venido a respaldar a este alcalde, pero por sobre todo respaldar a la comuna de San Bernardo, a sus vecinos, a sus funcionarios, a su comunidad.
2: Claro, por su parte, el presidente José Antonio Kast reafirmó el compromiso del gobierno por combatir el crimen organizado junto a los jefes comunales. Dijo que las autoridades, en particular el alcalde, siempre van a tener o contar con la protección del Estado.
5: El alcalde, vamos a estar ahí, junto a usted, junto a los vecinos y junto a cualquier autoridad y a cualquier vecino, en cualquier comuna, porque esto se ha dado también con otras autoridades. Y vuelvo a insistir, los vamos a perseguir, los vamos a encontrar y los van a condenar. Esta batalla la vamos a ganar. Chile no merece vivir lo que se está viviendo hoy día.
2: Claro, y pese a el mensaje que se entrega de unión, en este caso, de dos fuerzas políticas distintas en torno al combate del crimen organizado, más temprano el alcalde Christopher White había conversado con el matinal de Chilevisión, en donde había manifestado haberse sentido solo cuando él llamó en primera instancia el pasado lunes a las 8 de la tarde al ministro de Seguridad Martín Arrau, solicitándole más información y también un plan de acción respecto a lo que estaba viviendo y lo que le había comunicado al Ministerio Público hace algunas horas, que era reforzar la protección policial a raíz de un atentado en su contra.
1: Seguridad que ha sido reforzada, entendemos, en los últimos días. Lo de Maipú, muy grave, una víctima inocente, otra más, de esta huida de los delincuentes en medio de un robo. Hasta ahora no hay muchos más antecedentes, se sabe, sí, de 4 detenidos, dijiste, Felipe, ¿cierto?
2: Sí, se habla en primera instancia de 4 personas detenidas y 2 de ellas quedaron bastante afectadas por el mismo choque. Estarían en estado grave.
1: Gracias.
2: Buenas tardes.
6: Nos vamos al sur del país. Sabemos de 2 reos asesinados en la cárcel de Coyhaique, otro en la cárcel de Angol. Todos los hechos están siendo investigados por la PDI y de ellos nos cuenta Claudio Arévalo. Buenas tardes.
7: ¿Qué tal, Verónica, Rodrigo? Buenas tardes. 2 internos fallecidos y 4 heridos dejaron incidentes ocurridos durante esta mañana en la cárcel de Coyhaique, que se trata de un reo condenado y un imputado, confirmó la Seremi de Justicia de esa región. Todo se da en el marco de una riña entre internos que termina con este desenlace. El fiscal José Moris se encuentra desarrollando diligencias justamente a esta hora en la cárcel de Coyhaique. En paralelo, en la cárcel de Angol, un reo murió apuñalado en las últimas horas tras ser agredido por varios internos, los que están ya identificados, incluso fueron aislados por funcionarios de gendarmería. Tras la agresión, el sujeto fue trasladado al hospital base de la ciudad de Angol, donde finalmente falleció, según lo que se indicó durante esta mañana. El subprefecto de la Brigada de Homicidios de la Policía de Investigaciones de la Araucanía, Sergio Alarcón, encabeza las diligencias en la cárcel de Angol.
8: Específicamente hasta el centro de detención provisorio de dicha comuna, lugar en el cual una persona habría sido violentamente agredida, un interno habría sido violentamente agredido por otras personas de la misma categoría, sufriendo graves lesiones en distintas partes de su cuerpo, todas con la utilización de un elemento cortopunzante. En razón a lo anterior, esta persona finalmente fallece en un centro asistencial de la comuna de Angol.
7: En ambas riñas se utilizaron armas cortopunzantes, según indicó Gendarmería. No hubo funcionarios de esta institución que resultaran lesionados. Verónica, Rodrigo, y la Brigada de Homicidios sigue trabajando tanto en la cárcel de Coyhaique como también en la capital de la provincia de Malleco.
6: Información de la que seguiremos pendientes contigo, Claudio Arévalo. Gracias, buenas tardes.
7: Buenas tardes.
1: Otra cosa, pese a la orden a las empresas de internet de bloquear los sitios de las casas de apuestas declaradas en su momento ilegales por la Corte Suprema, aunque se les quiere cobrar el IVA, algunas siguen funcionando en páginas denominadas espejo, ¿sí? De alguna manera se burla, ¿sí?, abiertamente la orden de la autoridad, ¿no? Paula Kelly, buenas tardes.
9: Así es, Rodrigo, muy buenas tardes. Hoy vence el plazo que dio la Subsecretaría de Telecomunicaciones a las 6 empresas de internet para bloquear 42 sitios de apuestas online. Mientras las compañías buscan cumplir con esta orden de la Subtel, los sitios de juegos de azar y apuestas burlan la medida, cambiando de dominio las plataformas, creando nuevas URL para seguir funcionando en la web. Crean páginas espejo y las promocionan para seguir operando para los usuarios en Chile. Los expertos indican que el fallo de la justicia ordena también bajar todas las nuevas páginas que se creen. El abogado Claudio Pimentel habló sobre eso y sobre las responsabilidades legales y tributarias a las que se exponen.
10: Quienes continúen promocionando o bien permitiendo las expuestas desde nuestro país se exponen a que las páginas sean bloqueadas por la tecnología DNS, a que se les exija el pago de IVA digital y a enfrentar las acciones con la responsabilidad judicial y administrativa por incumplir una orden emanada de los tribunales de justicia. Es importante tener presente que el mecanismo que se encuentra aprobado por la Corte de Apelaciones de Santiago permite identificar y bloquear no solamente el sitio original, sino también dominios alternativos o páginas, comillas, de espejo que intenten eludir la medida dictaminada por el tribunal.
9: La Subsecretaría de Telecomunicaciones dijo que la Superintendencia de Casinos podría enviar otros 100 o 200 sitios más y las compañías deben ir bloqueándolos. También dijo que lo que es ilegal para la Subtel también debería ser ilegal para otras entidades públicas. Esto aludiendo al cobro de IVA que efectúa el Servicio de Impuestos Internos a los casinos ilegales. Parlamentarios de la UDI le piden a Hacienda dejar sin efecto este cobro, ya que lo califican como contradictorio. Habla el diputado Marco Antonio Sulantay.
11: La disposición adoptada por la Subtel es la correcta. En Chile, las apuestas y juegos de azar están prohibidos, a no ser que una ley los habiliten. Y en este sentido, las plataformas online funcionan fuera del marco legal. Por ello, creo que la resolución del Servicio de Impuestos Internos de cobrar IVA a este negocio es una señal contradictoria, ya que denota una descoordinación de dos instituciones relevantes para hacer valer el ordenamiento jurídico en nuestro país.
9: Más de 10 casinos online ilegales informaron a sus usuarios de un nuevo dominio en Internet para que sigan apostando. Algunos de ellos fueron bloqueados por las compañías de telecomunicaciones, pero hay varios que hasta ahora siguen funcionando en la web.
12: Paula, gracias.
9: Buenas tardes.
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14: Hablemos de fondos de pensiones, sepamos del cambio o del fin de los multifondos y su cambio a fondos generacionales, todo a propósito de la publicación del régimen de inversión esta semana por parte de la Superintendencia de Pensiones. Gonzalo Aguirre, buenas tardes.
15: ¿Qué tal? Buenas tardes. Sí, la tarde del martes la Superintendencia de Pensiones emitió el nuevo régimen de inversiones de los fondos generacionales, un cambio que detallaron desde el organismo, contempla la creación de 10 fondos generacionales, los cuales están organizados por rangos etarios, de manera que las personas afiliadas más jóvenes son asignadas a fondos que priorizan el crecimiento del ahorro, mientras que las personas de mayor edad son asignadas a fondos que priorizan la protección de la pensión. Dicho régimen entrará en vigencia el 1 de abril de 2027, 7 meses más, y se entiende como un hito clave en la implementación de la reforma de pensiones que fue aprobada a inicios del 2025. En conversación con el Diario de Cooperativa, Pedro Pizarro, presidente del Consejo Consultivo Previsional y ex subsecretario de Previsión Social, detalló que este cambio no implica ninguna gestión por parte de los cotizantes y que será de manera automática.
16: Hoy en día tenemos 5 multifondos de la ALE, ahí había una decisión del afiliado en qué multifondo quería estar. Ahora esto se acaba y se generan unos fondos generacionales que van a ir envejeciendo con uno en el tiempo. Entonces, para las personas más jóvenes que van a empezar con un tipo de inversión, una corte a los 25 años, por ejemplo, con inversiones pensando en un universo a 40 años plazo, y a medida que en la edad de jubilación se vaya acercando, ese tipo de inversiones en esa misma corte se va a ir modificando hacia inversiones más seguras, con menos volatilidad, de manera de evitar esas fluctuaciones.
15: Bueno, en el detalle de estos 10 fondos generacionales, el fondo inicial agrupa a personas afiliadas de hasta 35 años, luego vienen 8 fondos intermedios en tramos de 5 años, por ejemplo 35-40, 50-55, 70-75, y por último un fondo de consolidación con los mayores de 75 años. Eso sí, los ahorros voluntarios, APB cuenta 2, podrán quedar en el fondo que determine el cotizante. De este tema se estuvo hablando en el seminario Régimen de Inversiones, Oportunidades y Desafíos del Centro de Estudios Financieros de la Escuela de Negocios S de la Universidad de los Andes. Allí expuso el superintendente de pensiones, Joaquín Cortés.
17: Este es el cambio más importante que ha tenido el régimen de inversiones en el tiempo. Creo que el sistema de capitalización individual se ha ido adaptando a través del tiempo. se adaptó a los multifondos y hoy día se está adaptando al Fondo de Seguridad Nacional. Pero este cambio es más importante porque cambia mucho para mí.
15: Previamente en el Congreso, el superintendente había comentado al Diario Financiero que este es un régimen de inversiones que apunta básicamente a mejorar las pensiones del futuro y a que las personas tomen, de acuerdo con su edad, los riesgos que les corresponden. Creo que es mejor de lo que había, dijo. Desde la Asociación de FP, su presidente, León Fernández de Castro, comentó que en general hay una mejora importante en el diseño, permitiendo mayor flexibilidad para establecer las estrategias de inversión de las administradoras.
14: La información con Gonzalo Aguirre. Gracias, Gonzalo. Buenas tardes.
15: Buenas tardes.
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18: Atentos a lo que va a pasar en el tenis en un ratito, pasadita a las 2 de la tarde, cancha 7 para que lo vaya siguiendo, 14:30 aproximadamente, Tabilo contra Alexei Popirín, australiano, 130 del mundo, pero que en su momento hace muy poco fue top 20, ganó un Master 1000, así que es un tenista complejo para Alejandro Tabilo, pero que viene bien en esta temporada norteamericana. Tabilo ha hecho unas buenas semanas, ganó una buena primera ronda a Yannick Hafman y ahora tiene la chance de meterse en tercera ante Popirín. Eso va a ser cancha 7 en un rato más, una horita no antes de aquello. En Colo Colo, antes de ir a escuchar audios de una reconciliación que hubo entre Pellegrini y Mourinho, después de años enfrentados, hoy día firmaron la paz públicamente. Colo Colo, que va a jugar contra Huachipato el día domingo de visita en el Esterroa, tiene una novedad. Es el estreno de Bocinha en la Liga de Primera. Va a ser titular el arquero caboverdiano. Va a ser su estreno. Jugó solo Copa Chile contra la Unión Española cuando Colo Colo estaba totalmente clasificado. En ese partido le llegaron muy poco, pero quedó en la imagen un par de salidas en falso, con los pies y por arriba. Así que,
1: nervioso tal vez.
18: Sí, nervioso. No jugaba del Mundial. Era otro contexto. Así que vamos a ver cómo anda Bocinha este día domingo. No le va a tocar fácil. Otra vez, cancha mojada en el Esterroa. No va a estar buena, pero ya, hay que jugar.
1: Yo digo eso, pero igual como que nos cae bien Bocinha, porque si fuera otro arquero lo habrían matado ese día.
18: Sí, sí, es verdad, pero bueno, hay que darle igual el tema de la adaptación, la de duda, que no jugaba desde el Mundial, sí, pero no. su primera presentación no fue sólida, sobre todo con lo que comentaba, con salidas a cortar centro y una con los pies, aunque también Moureira ha tenido su hierro, o sea, lo que colocó, lo como ha ganado tanto, sus errores pasan un poquito desapercibidos, también error en salida, un arquero que está en formación. Así que vamos a ver cómo anda Bocinha. Colo Colo no va a tener ni a Sosa ni a Villagra lesionados, o sea, va a tener una defensa bastante alternativa a Colo Colo, va a estar Vidal en el fondo como líbero, Iván Román, sí, quedaron afuera, Iván Román y Holguín, el sub-20 va a estar en la línea de tres, Rojas, Madrid, Méndez, Ulloa, Hernández, Pastrán y Romero va a reemplazar a Correa, que va a estar dos fechas afuera ya, Javier Correa, y Maxi Romero se recuperó de su lesión y va a estar como titular.
1: Le hacía el punto de Villagra porque yo lo veo en la selección, pero si está lesionado y ahora vienen
18: a los amistosos de fin de mes,
1: podría ser
18: una opción, pero
1: capaz que se los pierda,
18: ¿no? Ya, bueno, era Villagra, hemos visto mucho a Kusevich, Maripán, ya no, los tenemos requete contravisto,
1: ya no hemos ido a tres mundiales
18: para mal, a esta altura de la vida, sí, hay que ver. Bueno, Colo Colo puede tener dos potenciales centrales para el futuro, Iván Román, que es el más joven de todo, que ojalá que esté, y lo de Villagra los últimos dos años ha sido muy muy sólido en Colo Colo. 26, 29 de septiembre y el 6 de octubre va a jugar Chile sus partidos amistosos.
14: Mira, yo pensé que eran dos.
18: Tres contra Canadá el 26 de septiembre, contra Estados Unidos el 29 y el partido con México 6 de octubre, pero ese partido está oficializado, pero no tanto como el de Canadá y Estados Unidos, pero ese va a haber un tercer partido con México.
1: Usted le pondría ahí un
18: asterisco. Pero pequeño, chiquito. Sí, pero son esos tres partidos los que tiene pactado Chile. Lo de México aún no tenemos mucha información

0: cuentan cosas y ese es uno de ellos.
1: Empieza a saberse.
0: No entrena, no es que entrene mal o que no entrene. Entrena mucho lo físico, poco lo futbolístico. Trabaja más en bloque, no hace fútbol en la previa de los partidos. Uh-huh. Así que esa es una de las críticas que se le hace a Gago, además de la comunicación. Poca comunicación, sobre todo con los referentes, y ahí terminó algo enfrentado con Charles Aránguiz, a pesar de que eso él lo desmiente cada vez que se le pregunta. En lo internacional, mañana va a estar jugando a las 15 horas el Real Betis con el Real Madrid, un Betis que viene ganando sus dos partidos en la liga, aunque en el tercero tropezó. Tiene un muy buen registro el Betis en este momento en el torneo, tiene 6 puntos, enfrenta al Real Madrid de Mourinho. 9 de 9.
2: Viene dulce.
0: Tuvieron su historia ellos dos. Sobre todo cuando uno dirigía al Real Madrid y el otro al Barcelona. Mourinho, un tipo polémico. Le gana la liga al equipo de Pellegrini. Perdón, lo gana el Barcelona al Real Madrid de Pellegrini. Después lo reemplaza Mourinho. A finales de esa temporada se habló de que se había negociado antes que saliera Pellegrini.
2: Se burló un poquito Mourinho de él también.
0: Claro, el intercambio
2: ahí.
0: Se fue Pellegrini, llega Mourinho, es campeón Mourinho después de todo, y le bajó un poquito el pelo a Pellegrini porque no fue campeón con Cristiano Ronaldo, sumando 99 puntos, así todo no pudo ser campeón.
2: Era una época de Mourinho que se agarraba con todo el mundo, cuando Guardiola le dijo que era el puto amo, ¿te acordás?
0: Claro.
2: O sea, tenía sus problemas.
0: Ahí nace el Special One. Como autodenominada Mourinho. Bueno, han pasado los años, enterraron la hacha de guerra. Esto es lo que dijo Mou sobre Pellegrini en la previa, luego de estar enfrentados durante años.
3: Que en el pasado, y un pasado tan largo en el fútbol, obviamente que hay momentos, hay palabras, hay cosas que uno dice, que uno hace, y que después al final, mira, te sientes un idiota, te sientes que te has equivocado. Y yo por eso no reprocho, pero obviamente que con él, yo he tenido alguna palabra, he tenido algún comentario muy estúpido que no me orgullo. Después, y ahora seguramente él, si nos escucha, se vaya a reír, le he pagado bien porque el campeonato que él ha ganado en la Premier con el Manchester City lo he regalado yo.
0: Ahí le pegó una raspón, pero en broma, fue cuando él dirigía el United y el City lo dirigía Pellegrini, termina siendo campeón de la liga y Mourinho dice, se lo regalé yo a modo de agradecimiento, pero todo dentro de una reconciliación que Pellegrini después le preguntaron por eso y esto fue lo que dijo de Mourinho.
4: Llevamos muchos años, hemos tenido muchísimos enfrentamientos deportivos dentro del campo de juego, momento de unas declaraciones hace mucho tiempo, que para mí no tiene ninguna trascendencia, cada uno puede decir lo que tenga gana. Yo estaba muy contento de estar en Málaga, fue una de las mejores decisiones además que he tomado en mi carrera, así que no tengo ningún tipo de enfrentamiento con él, más, quizás la prensa intentó buscar un enfrentamiento, nos hemos topado muchísimas veces, nos ha tocado ganar, nos ha tocado perder. Tengo una muy buena opinión de él como técnico y lo veo mucho más maduro todavía como técnico ahora que quizás algunos años atrás. Así que yo creo que ahora tiene más raciocinio de lo que dice.
2: Todo crece, todo el mundo crece.
0: Cuando reemplazó Mourinho a Pellegrini en el Real Madrid.
1: Ahora tiene más raciocinio, no se lo mandó a decir con nadie.
0: El otro le dijo que le haya regalado la liga a modo de agradecimiento. Pero todo en buena onda. Cuando lo reemplaza en el Real Madrid, lo que dice Mourinho, que es a todo este conflicto, más de un lado que del otro, dice, si me echan alguna vez de acá, no voy a ir al Málaga a dirigir. Bueno, Pellegrini se fue al Málaga y después casi esa historia en la Champions y Pellegrini con ese plantel. Y pierde una definición en Dortmund de forma increíble. Así que sí, se reencuentran mañana en una previa bastante distendida y bueno, es lo que dice Pellegrini, tiene mejor raciocinio, anda más chispeante el ingeniero esta semana. Vive un buen momento.
2: Un asado con Mourinho debe ser entretenido.
0: ¿Y con Pellegrini?
2: No sé
0: si tanto. No, pero oye, lo escucharíamos.
1: Si quiere venir, que venga, lo invitamos.
0: Siempre.
1: Ya,
0: nos vemos.
1: Gracias por todo.
0: Que estén bien.
1: Hasta las 2.
0: Chao.

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Muy buenas tardes, sean bienvenidos a nuestro servicio de avisos y mensajes. Nota necrológica, defunción, atención Santiago, Pichilemu, Fresia y sus alrededores. Se comunica el sensible fallecimiento de nuestro querido hijo, esposo, padre, suegro, abuelito, hermano y amigo, Patricio Antonio Salazar Pulgar, que en paz descanse. Su cuerpo está siendo velado en la que fuese su casa habitación, ubicada en el sector de Las Beatas, parcelas Doña Fresia sin número. Su funeral se realizará el día jueves 3 de septiembre, comenzando con una santa misa en su memoria en la parroquia del Espíritu Santo de Fresia a las 15:30 horas, para posteriormente dirigirnos al cementerio municipal de nuestra ciudad. Se invita a los familiares, también a los vecinos y amigos, a acompañarnos en estos momentos de dolor, favor que compromete la gratitud de su esposa e hijos. Vamos a reiterar esta nota necrológica que dice lo siguiente. Atención Santiago, Pichilemu, Fresia y sus alrededores. Se comunica el sensible fallecimiento de nuestro querido hijo, esposo, padre, suegro, abuelito, hermano y amigo, Patricio Antonio Salazar Pulgar, que en paz descanse. Su cuerpo está siendo velado en la que fuese su casa habitación, ubicada en el sector de Las Beatas, parcelas Doña Fresia sin número. Su funeral se realizará el día jueves 3 de septiembre, comenzando con una santa misa en su memoria en la parroquia del Espíritu Santo de Fresia a las 15:30 horas, para posteriormente dirigirnos al cementerio municipal de nuestra ciudad. Se invita a los familiares, también a los vecinos y amigos, a acompañarnos en estos momentos de dolor, favor que compromete la gratitud de su esposa e hijos. 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Continuamos con nuestro servicio de avisos y mensajes, nota de agradecimientos. La familia de quien fuera en vida, nuestro querido padre, suegro, abuelito y bisabuelito, don Amador Teófilo Soto Cárcamo, que en paz descanse, desean expresar sus más sinceros y profundos agradecimientos a todos los familiares, también a los vecinos y amigos que nos acompañaron y brindaron su cariño, apoyo y consuelo en este difícil momento de dolor ante la triste partida de nuestro querido Amador. Agradecemos especialmente a las personas que colaboraron con tanto cariño y generosidad en la cocina: Pilar Yaitul, Marioli Mancilla, Marcelo Soto, Miguel Navarro, Francisco Loaiza y Arturo Soto. Extendemos también nuestro agradecimiento a la Iglesia Universal de Cristo por realizar el servicio religioso y acompañarnos en este momento tan significativo. Agradecemos sinceramente a quienes, de distintas maneras, nos brindaron su valiosa cooperación: Antonio Cárcamo, Ruth Castillo, Sara Castillo, Miriam Soto, Pilar Yaitul, Rosa Cárcamo, Mauricio Soto, Francisco Loaiza, María González, Gemi Castillo, Carlos Yancamán y Esther Lidia. Nuestro especial agradecimiento a Funeraria Fresia por su excelente atención, disposición y acompañamiento durante estos difíciles momentos. A los panteoneros del cementerio municipal agradecemos su trabajo y colaboración. Finalmente, queremos agradecer de todo corazón a todas las personas que nos hicieron llegar flores, tarjetas y coronas, así como a todos quienes estuvieron presentes, nos acompañaron, nos entregaron una palabra de consuelo y nos hicieron sentir su cariño. A todos ustedes, muchas gracias por acompañarnos y estar junto a nuestra familia en la despedida de nuestro querido Amador. Quienes firman esta nota de agradecimiento son las siguientes familias: Soto Aburto, Castillo Soto, Soto Reyes, Ruiz Soto, Torres Soto, Ruiz Soto, Rosa Soto e hijos. Reiteramos esta nota de agradecimientos que dice lo siguiente. La familia de quien fuera en vida, nuestro querido padre, suegro, abuelito y bisabuelito, don Amador Teófilo Soto Cárcamo, que en paz descanse, desean expresar sus más sinceros y profundos agradecimientos
a todos los familiares, también a los vecinos y amigos que nos acompañaron y brindaron su cariño, apoyo y consuelo en este difícil momento de dolor ante la triste partida de nuestro querido Amador. Agradecemos especialmente a las personas que colaboraron con tanto cariño y generosidad en la cocina: Pilar Yaitul, Marioli Mancilla, Marcelo Soto, Miguel Navarro, Francisco Loaiza y Arturo Soto. Extendemos también nuestro agradecimiento a la Iglesia Universal de Cristo por realizar el servicio religioso y acompañarnos en este momento tan significativo. Agradecemos sinceramente a quienes, de distintas maneras, nos brindaron su valiosa cooperación: Antonio Cárcamo, Ruth Castillo, Sara Castillo, Miriam Soto, Pilar Yaitul, Rosa Cárcamo, Mauricio Soto, Francisco Loaiza, María González, Gemi Castillo, Carlos Yancamán y Esther Lidia. 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A los panteoneros del cementerio municipal agradecemos su trabajo y colaboración. Finalmente, queremos agradecer de todo corazón a todas las personas que nos hicieron llegar flores, tarjetas y coronas, así como a todos quienes estuvieron presentes, nos acompañaron, nos entregaron una palabra de consuelo y nos hicieron sentir su cariño. A todos ustedes, muchas gracias por acompañarnos y estar junto a nuestra familia en la despedida de nuestro querido Amador. Quienes firman esta nota de agradecimiento son las siguientes familias: Soto Aburto, Castillo Soto, Soto Reyes, Ruiz Soto, Torres Soto, Ruiz Soto, Rosa Soto e hijos. Hasta aquí nuestro servicio de avisos y mensajes. Por su atención, muchas gracias.

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4: ¿Qué tal? ¿Cómo están? Les saluda Carlos Maturana. Les doy la bienvenida a esta nueva edición de noticias donde sabremos de los imputados del clan Chen que vuelven a la cárcel La Laguna en Talca. Sabremos del caso de presunta secta que impacta a Chiloé. Formalización de presuntos líderes fue reagendada para octubre. Hablaremos de las casas de apuestas en línea que vuelven a estar activas, pero con otro dominio tras bloqueo.
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4: En lo que va de 2026, ya se han incautado 56,3 toneladas de droga en la región de Antofagasta, lo que representa el triple de lo que fue incautado a la misma fecha en 2025. Desde la Fiscalía recalcaron la importancia de la droga incautada durante el presente año. Sobre esto habla el fiscal regional de Antofagasta, Juan Castro Vecchios.
5: Que al día de hoy, independiente de que es muy importante la cantidad de kilos de drogas que se incautan, porque en definitiva a través de eso también se asfixian a las organizaciones criminales, también se le quita su producto y ese deja de llegar a nuestras comunidades, no solo a Antofagasta, por cierto, porque por la cantidad de drogas que estamos hablando, esto evidentemente es para distribución tanto en la región metropolitana como más hacia el sur. Es decir, lo que se está incautando en Antofagasta es lo que mañana no llega al resto del país.
4: En un reciente operativo se incautaron 302 kilos de marihuana con 13 detenidos, de ellos 10 colombianos y un boliviano, además de un venezolano y un dominicano. Además se decomisaron 6 kilos de clorhidrato de cocaína y 1 kilo de pasta base, además de $1,000,000 en dinero en efectivo y 4 vehículos. Explica más detalles el prefecto de Carabineros de Antofagasta, coronel Luis Muñoz.
6: En menos de 24 horas a 15 personas, todos nacionalidad extranjera, quienes conforme a posterior un trabajo guiado por el Ministerio Público a través de nuestros agentes de IRC7, se logra incautar más de 320 kilos de droga, se incautaron más de 14 millones de pesos, vehículos y además obviamente estamos con esto desbaratando por completo una estructura criminal y de esta forma estamos evitando que estos kilos de droga lleguen a la población.
4: Todos los detenidos quedaron a disposición de la justicia.
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4: Tras el fallo y la definición del plazo de 48 horas emitido de la Subsecretaría de Telecomunicaciones Subtel a las empresas proveedoras de Internet para bloquear la lista de 42 web de apuestas online, los sitios volvieron a estar en línea, pero con otro dominio y manteniendo todos los datos de los usuarios y usuarias. Por ejemplo, Culvet, la casa de apuestas del Oso Blanco, difundió en sus redes sociales una promoción que llama a sus jugadores a ingresar al nuevo dominio. Betsala, por su lado, fue literal y les dijo a sus usuarios y usuarias que su cuenta seguía siendo la misma y no necesitan registrarse de nuevo. César Vargas Rojas, académico de la Facultad de Derecho de la Universidad Andrés Bello, nos explica los parámetros legales de esta alternativa tomada por los sitios de apuesta.
7: La reactivación de plataformas que ya han sido bloqueadas es una situación que tiene que examinarse conforme a los criterios fijados por la Corte. Lo relevante acá no es que únicamente el nombre o dominio específico del sitio va a estar en una situación de bloqueo, sino que la actividad en general del juego de azar que se ofrece, hay que ver si cuenta o no con el respaldo legal que exige en este caso el fallo. Por ello, cuando surjan nuevos dominios o se reactiven las plataformas que van a desarrollar esta misma actividad, van a ser las empresas de transmisión de Internet las que van a tener que verificar su situación jurídica.
4: Rojabet, una de las primeras casas de apuestas online que llegó a Chile, fue mucho más recatada, señalando que, según actualizaciones recientes, derivaron a un nuevo dominio, enfatizando que el usuario y usuaria mantiene contraseña protegida. Pese a esto, la Subtel advirtió que la medida no necesariamente terminará con ese listado. De hecho, la Superintendencia de Casinos puede enviar un nuevo listado con otro lote de sitios y las compañías distribuidoras van a tener que bloquear los dominios que ahí se especifiquen.
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4: Vecinos, vecinas y comunidades mapuche de Lautaro protestaron contra la instalación de un relleno sanitario en la comuna, denunciando riesgos de contaminación ambiental en napas subterráneas y exigiendo frenar el avance del proyecto en el territorio.
2: La región de Arica y Parinacota.
4: En Arica inició la demolición de 220 viviendas en el desalojado sector de Cerro Chuño, primera etapa de un plan que busca erradicar tomas irregulares y recuperar el terreno afectado por contaminación por polimetales.
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4: La Corte de Apelaciones de Iquique revocó la decisión del juzgado de garantía de esa ciudad que bloqueaba el traslado de 4 integrantes del clan Chen a la cárcel La Laguna en Talca en el marco de la Operación Cancerbero. Debido a la decisión del tribunal iquiqueño, los imputados que permanecen en prisión preventiva serán trasladados hacia el recinto penal de la región del Maule. 3 de ellos se encuentran en la cárcel de Alto Hospicio, mientras que el restante está en Santiago 1. El ministro de Justicia, Fernando Rabat, valoró la decisión del tribunal y afirmó que debe ser Gendarmería la encargada de definir los traslados carcelarios. De esto explica más detalles Fernando Rabat.
10: La resolución de la Corte de Apelaciones de Iquique es relevante, puesto que ratifica que es el director nacional de Gendarmería quien, en conformidad con las facultades que la ley le confiere, debe determinar qué imputados o condenados deben encontrarse en ciertos recintos penales y cuáles de ellos van a estar en máxima o alta seguridad. Por lo tanto, nos parece a nosotros relevante siempre miras a lo que es el control de la seguridad carcelaria.
4: Ahora los imputados esperan fecha para su traslado al penal La Laguna en Talca, mientras concluye la investigación que los tiene con prisión preventiva. En el marco de la investigación por la formalización de cargos contra los dos imputados en contra de la comunidad Kawala de ser una presunta secta, el tribunal decidió posponer la audiencia un mes más. Los detalles los trae Javier Vera.
11: La audiencia de formalización de cargos contra dos supuestos líderes de la comunidad Kawala, presunta secta de Chiloé, fue reagendada nuevamente. Quedó fijada esta vez para el 8 de octubre en el Juzgado de Garantía de Castro, Región de los Lagos. En contexto, la agrupación es acusada de operar durante décadas como una supuesta secta para capturar personas en situación de vulnerabilidad y someterlas a la explotación laboral y sexual en Chiloé. En julio del presente año, dos personas ingresaron a ampliación de querella presentada en el Juzgado de Garantía de Castro para la investigación iniciada en 2019 y así incorporar los delitos de trata de personas y asociación destinada a cometer ese ilícito. Ante el peligro de fuga se requirió seguimiento de los momentos migratorios y la posibilidad de decretar una alerta blue, que permite comunicación directa entre la Fiscalía y Extranjería si los imputados intentan salir del país. La formalización de cargos al líder Enrique Urrutia y su pareja María Alejandra Pintos será realizada el 8 de octubre en el Juzgado de Garantía de Castro. Desde Radio Regionales nos comunicamos con la Fiscalía de los Lagos y nos indicaron que el aplazamiento de la sesión fue por el cambio del abogado querellante.
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4: Las obras de remodelación en la Plaza Perú de Concepción no finalizarán el 12 de septiembre, luego de que la empresa a cargo solicitara una cuarta prórroga para concluir los trabajos de mejoramiento urbano en el sector. Eso es todo por el momento, nos encontramos en la siguiente edición de noticias.
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1: 15 horas.
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1: Radio San Gabriel, la radio de los grandes eventos. Autoridades, empresas, organizaciones y el comercio local saludan a cada una de las familias en estas fiestas patrias. Deseamos a cada uno de ustedes que nuestras festividades sean motivo para unir a la familia y compartir junto a todos sus trabajadores, colaboradores, familiares y amigos. Son los saludos de Fiestas Patrias aquí en su Radio San Gabriel, la radio de los grandes eventos.
2: Querida comunidad, les saluda su concejal Carlos Alarcón. Hoy deseo compartir con ustedes la alegría de estas fiestas, que en estos días de celebración reine la unidad en un ambiente de sana convivencia, esparcimiento y rescate de nuestras tradiciones al conmemorar un año más de la independencia de nuestra patria querida. Felices Fiestas Patrias y que viva Chile.
3: 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Unidos de sur a norte y de cordillera a mar, que se sienta en todos los rincones del país que estamos orgullosos de ser chilenos y de celebrar este histórico aniversario patrio. 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
3: 15 horas, 13 minutos.

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1: Horas 36 minutos.
2: Damas y caballeros, el señor Lucho Jara, María José Quintanilla y yo, Franco.

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1: 16 horas, 6 minutos.
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2: Dieciséis horas, 13 minutos.

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1: Dieciséis horas, 19 minutos.

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1: Radio San Gabriel le indica la hora.
2: 16 horas, 28 minutos.
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Muy buenas tardes, sean bienvenidos a nuestro programa La Gran Tarde de la 96.3. Soy Javier Oyarzo, junto a Mauricio Hernández. Como siempre, pues a esta hora queremos invitarlos a que estén junto a nosotros. Tenemos buena música, tenemos mucho que contarles. Sean bienvenidos, aquí comienza La Gran Tarde de la 96.3, Radio San Gabriel.

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Estamos en la gran tarde de la 96.3. Muchas, muchas gracias por acompañarnos cada mañana, cada tarde. Y el presidente Javier Milei se encuentra en nuestro país. El titular dice: el comunista Allende y zurdos mugrosos. Las incendiarias frases de Javier Milei en el Foro de Madrid. El presidente argentino Javier Milei fue el encargado de abrir el Foro Madrid con un discurso ideológico en el que arremetió contra la izquierda, criticando duramente la gestión del presidente Salvador Allende y asegurando que el mejor antídoto contra estos zurdos mugrosos, negadores de la realidad, son los datos. Durante la alocución, el jefe de Estado trasandino se refirió al estallido social en Chile, indicando que esa noche oscura ha sido superada y que nuestro país ha vuelto a apostar por las ideas de la libertad. Después de concluir su intervención en el foro que se lleva a cabo este 3 y 4 de septiembre en el Centro de Eventos Casa Piedra de San Carlos de Apoquindo, Milei tiene programada una reunión con la subsecretaria de Diplomacia Pública de Estados Unidos, Sarah Rogers, así con un encuentro bilateral con el presidente José Antonio Kast.

Y seguimos acompañándole en el programa La Gran Tarde de la 96.3 Radio San Gabriel, presentado por Frutería Elvira, ubicados en calle San Carlos 735, sucursal en calle San Teodoro 435 en Fresia, y ahora también en Tegualda, calle O'Higgins 545, frente al retén de Carabineros.

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1: Radio San Gabriel le indica la hora.
2: 16 horas, 56 minutos.
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0: ¡Arriba los corazones! ¡Que llegaron las fiestas patrias, mi alma!
1: 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Autoridades, empresas, organizaciones y el comercio local saludan a cada una de las familias en estas fiestas patrias. Deseamos a cada uno de ustedes que nuestras festividades sean motivo para unir a la familia y compartir junto a todos sus trabajadores, colaboradores, familiares y amigos. Son los saludos de Fiestas Patrias aquí en su Radio San Gabriel, la radio de los grandes eventos.
2: Querida comunidad, les saluda su concejal Carlos Alarcón. 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
3: 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Unidos de sur a norte y de cordillera a mar, que se sienta en todos los rincones del país, que estamos orgullosos de ser chilenos y de celebrar este histórico aniversario patrio. 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Sin importar dónde estemos, celebremos la dicha que se siente el ser chileno. ¡Arriba Chile! 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En estas fiestas patria, demostremos nuestro amor por Chile. Trabajemos arduamente para hacer de nuestro país una gran nación. 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
1: Radio San Gabriel le indica la hora.
2: 17 horas, 36 minutos.
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Y seguimos acompañándoles desde la señal online y la señal 96.3. 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

Y nos pidieron un tema de Karim León, que va para todos ustedes, en forma muy especial para Angélica, que nos llamó. Seguimos junto a ustedes, aquí en la 96.3.

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1: Radio San Gabriel le indica la hora.
2: 17:57.
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1: 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Autoridades, empresas, organizaciones y el comercio local saludan a cada una de las familias en estas fiestas patrias. Deseamos a cada uno de ustedes que nuestras festividades sean motivo para unir a la familia y compartir junto a todos sus trabajadores, colaboradores, familiares y amigos. Son los saludos de Fiestas Patrias aquí en su Radio San Gabriel, la radio de los grandes eventos.
2: Unidos de sur a norte y de cordillera a mar, que se sienta en todos los rincones del país, que estamos orgullosos de ser chilenos y de celebrar este histórico aniversario patrio. Miguel Cárdenas Barría, alcalde de la comuna de Fresia, desea un feliz aniversario patrio a cada uno de nuestros vecinos y vecinas, junto a la familia. Nuestro compromiso con la comunidad sigue firme para hacer de Fresia un lindo lugar en donde vivir mejor. Felices fiestas patria para todos. Un año más de independencia, esperanza y unión. Felices fiestas patria a todos los chilenos. 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Un año más de independencia, esperanza y unión. 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Todos debemos dar lo mejor de nosotros para hacer de Chile una gran nación. 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Ser buenos ciudadanos es una forma de demostrar que amamos nuestra patria. Trabajemos a conciencia cada día para seguir haciendo de Chile una gran nación. 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Hoy celebramos con cuecas, empanadas y nuestra amada tricolor. Que Dios bendiga a cada chileno y a esta hermosa tierra que nos vio nacer. 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Estimada comunidad educativa del Liceo Carlos Ibáñez del Campo, en este mes de septiembre, mes de la patria, queremos saludar con orgullo a nuestros estudiantes, docentes, asistentes, padres, madres y apoderados. Que estas fiestas patria sean una oportunidad para reencontrarnos con nuestras tradiciones, con nuestra historia y con el valor del trabajo que nos enseña cada una de nuestras especialidades y área humanista científica. Celebremos con alegría, con respeto y con responsabilidad. ¡Que viva Chile y que viva nuestro Liceo Carlos Ibáñez del Campo!
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A casi 70 años de historia, la bicicleta Oakford cierra fábrica en su comuna de origen, Arica. Oakford, la icónica marca chilena de bicicletas, cerró su fábrica en Arica, donde hace más de 70 años comenzó la manufactura de estos productos. La noticia fue revelada por Diario Financiero de EFE, quien también dio cuenta del cierre del local en el mismo terreno de la fábrica, con grandes letras en su fachada con el título Industrias Oakford. El local en el barrio industrial de Arica fue inaugurado el 30 de septiembre allá por el año 1956 por Julián Burgos Fuster, en una ceremonia donde incluso acudió el presidente Carlos Ibáñez del Campo, recuerda DF. Sin embargo, a puertas de cumplir 70 años, la empresa, originalmente fábrica de bicicletas Burgos Fuster, decidió cerrar la histórica planta, sacando su local también de la lista de establecimientos a lo largo del país. Según el citado medio, la empresa no se ha pronunciado sobre qué pasará con los 23 trabajadores del recinto. Oakford, cuya producción ya dependía en gran medida del extranjero y China, es de las marcas más icónicas del mercado local de bicicletas y sigue actualizando sus distintos modelos y comercializando accesorios, componentes e indumentaria, representando igualmente a marcas como Zona, GT y Ice Tools. También ha incursionado en la venta de scooters, triciclos y artículos de gimnasio de marcas propias. En el año 2022, ante el efecto de la pandemia, la firma despidió a cerca de 28 trabajadores, donde se incluyeron 4 gerentes, con tal de rebajar los costos ante las menores ventas, que en ese año cayeron en unos 9.100 millones de pesos. Todo mientras las existencias se dispararon en un 350% sobre lo normal, consignó Diario Financiero. Una pena porque aquí se queda mucha gente sin trabajo, pero también una pena porque Oakford es parte de lo que es el desarrollo de nuestro país, en lo que son las bicicletas, pues, en este gran recuerdo de las bicicletas Oakford. Usted que está escuchando la radio, quizás tuvo una bicicleta de esas, quizás, pues, ¿eh? Qué lindos recuerdos, y una pena porque se van, porque cierran las puertas. Seguimos acompañándoles aquí a través de la 96.3, estamos en La Gran Tarde.

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0: ¿No? 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
1: Radio San Gabriel le indica la hora.
2: 18 horas, 28 minutos.
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Usted también puede ser parte de los auspiciadores de la gran tarde. 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Pueden hacerlo también si requieren que los vayamos a atender para que puedan hacer sus saludos a través de la radio. Los saludos de Fiestas Patrias. Así que ahí les estamos invitando, ¿cierto?, para que puedan ser auspiciador y puedan hacer también sus saludos a través de la radio.

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Culminamos nuestro programa. Muchas gracias a todos ustedes. 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A ellos muchas, muchas, muchas gracias. A ustedes que nos sintonizan cada tarde nuevamente, le agradecemos. Mauricio Hernández en la sala de audio, Javier Oyarzo desde los micrófonos de la radio. Les deseamos lo mejor, que tengan buen descanso. Un abrazo para todos. Chau, chau.

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2: Radio San Gabriel le indica la hora.
3: 18 horas, 58 minutos.
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1: 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Autoridades, empresas, organizaciones y el comercio local saludan a cada una de las familias en estas fiestas patrias. Deseamos a cada uno de ustedes que nuestras festividades sean motivo para unir a la familia y compartir junto a todos sus trabajadores, colaboradores, familiares y amigos. Son los saludos de Fiestas Patrias aquí en su Radio San Gabriel, la radio de los grandes eventos.
2: Celebramos un año más de nuestra independencia con un abrazo fraternal entre todos los chilenos. ¡Feliz 18 de septiembre! Un gran saludo de Fiestas Patria de parte de César Negrón Barría, consejero regional. Los mejores deseos y que todos disfruten de estas celebraciones junto a sus seres queridos y junto a los amigos. Que la patria te llene de orgullo y de alegría. El 18 ha llegado y lo tenemos que celebrar. Chile es un país maravilloso y nos sobran razones para estar orgullosos de su grandeza. 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
6: ¿Qué tal? ¿Cómo están? Les saluda Carlos Maturana. Les doy la bienvenida a esta nueva edición de noticias, donde sabremos de la reunión entre Kast y Milei tras polémica por Magallanes. No hubo declaración conjunta. En paralelo, Punta Arenas acordó tener una ruta comercial con las Islas Falkland, más conocidas como Malvinas. Hablaremos del informe de Contraloría que detectó pérdidas de 3.600 millones de pesos por irregularidades en gestión de vacunas durante 2024.
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6: En el marco del conflicto con Argentina por la soberanía del Estrecho de Magallanes, Punta Arenas llegó a un acuerdo comercial con las Islas Malvinas para establecer una ruta marítima que conecte la península británica y Chile. Los detalles los trae Javier Vera en el siguiente informe.
7: En medio del conflicto por la soberanía del Estrecho de Magallanes, se gestiona una discreta negociación entre Punta Arenas y las Islas Falklands, conocidas también como Islas Malvinas, para iniciar una ruta de comercio bilateral. Las Islas Malvinas son parte de la soberanía británica desde 1887 y hasta ahora solo tenían una conexión marítima con Montevideo en Sudamérica. Frente a esta decisión nace la pregunta, ¿este nuevo tratado podría provocar un conflicto con Argentina, entendiendo también la reciente polémica por el estrecho? Explica Jorge Sanz, académico de la Universidad del Desarrollo.
8: El problema de Malvinas para Argentina es un problema simbólico, es un problema del alma.
5: Por lo tanto, cualquier cosa que pase alrededor de Malvinas puede levantar un problema. Afortunadamente, el presidente Kast y el presidente Milei tuvieron una reunión y me supongo que en esa reunión se conversó este tema. Y si se levanta una crisis desde Argentina, el Estado de Chile es absolutamente soberano para definir lo que tenga que definir de acuerdo a sus propios intereses y no de acuerdo a los intereses del vecino. Argentina no le preguntó a Chile cuando compró aviones F-16. Los compró porque eran parte de su interés y está bien. Nosotros estamos estableciendo una relación comercial con Islas Malvinas, también está bien.
7: Según estimaciones del alcalde de Punta Arenas, Claudio Rondich, el poder de compra de las islas alcanzaría los 20 millones de dólares anuales, por lo que este acuerdo viene a impulsar la economía de la comuna.
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6: La aprobación del presidente José Antonio Kast cayó al 34%, su registro más bajo, mientras su desaprobación trepó al 61% según CADEM. La baja coincide con un histórico pesimismo económico y laboral que afecta a los hogares. De esto nos da cuenta Ornella Mellado en el siguiente informe.
8: La aprobación al presidente José Antonio Kast cayó 4 puntos y tocó fondo con un 34%, su peor registro desde que asumió el mandato. En la vereda contraria, el rechazo a su gestión escaló con fuerza y llegó al 61%, según reveló la última edición de la encuesta CADEM. El sondeo reflejó un creciente malestar ciudadano sobre el rumbo nacional, donde un 63% de los consultados aseguró que Chile va por un mal camino, frente a un escaso 32% que aún percibe un escenario favorable. Guillermo Bustamante, analista político y académico de la Facultad de Comunicación de la Universidad de los Andes, se refirió al respecto.
9: Alarma para el gobierno del presidente José Antonio Kast, que cifra la aprobación en un 34% frente a un 61% de desaprobación. Al parecer, esto se tiene una relación relevante con la constricción de la economía, lo que tiende a pensar que la opinión ciudadana está altamente ligada con problemas efectivos que el gobierno no ha logrado resolver en materia económica y laboral.
8: La economía arrastra las cifras más críticas del estudio, donde un 91% evaluó negativamente la situación del empleo, el peor nivel desde la pandemia en 2020. Además, un 82% consideró desfavorables las condiciones para comprar bienes y servicios, marcando un récord negativo histórico. El impacto se siente directamente en el bolsillo de las familias chilenas. Apenas un 10% de los encuestados afirmó que logra ahorrar con sus ingresos, mientras que el 52% llega con lo justo a fin de mes y un 36% advirtió derechamente que la plata no le alcanza.
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6: El gobierno modificó el proyecto de electromovilidad para Punta Arenas, incorporando más de 100 buses eléctricos que sustituirán progresivamente a las máquinas diésel, modernizando el transporte público.
4: La región de los ríos.
6: La Democracia Cristiana arrastra deudas superiores a 10 millones de pesos en servicios básicos en su casona de Valdivia tras años de tomas ilegales, mientras su directiva busca saldar los pagos y habilitar el inmueble en Valdivia.
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6: Los presidentes José Antonio Kast y Javier Milei sostuvieron una reunión bilateral de cerca de 40 minutos en La Moneda en medio de la controversia por el Estrecho de Magallanes. Tras el encuentro, ambos mandatarios no realizaron una declaración conjunta sobre los asuntos abordados. María Belén Araya con la nota.
14: Los presidentes José Antonio Kast y Javier Milei sostuvieron este jueves una reunión bilateral de aproximadamente 40 minutos en La Moneda. El mandatario argentino llegó al Palacio de Gobierno acompañado por la secretaria general de la Presidencia de Argentina, Karina Milei, tras participar en el Foro de Madrid. El encuentro se produjo en medio de la controversia por el Estrecho de Magallanes, luego de declaraciones de un general argentino y del debate por el Decreto 457 de 2021. Sin embargo, tras la cita no hubo una declaración conjunta de los mandatarios que permitiera conocer oficialmente los temas abordados. Antes de la reunión, Kast había descartado exigir a Milei la firma de un documento para modificar el decreto argentino. El presidente sostuvo que los tratados internacionales establecen claramente la soberanía chilena sobre el Estrecho de Magallanes y que no existen dudas al respecto. Otro asunto que se esperaba estuviera presente en la conversación era la situación de Galvarino Pablaza y la solicitud de avanzar en su extradición desde Argentina, debido a la orden de detención vigente por su presunta autoría intelectual en el asesinato de Jaime Guzmán.
6: Un informe presentado por la Contraloría reveló el vencimiento de más de 762.000 dosis de vacunas, registros de inoculación a personas ya fallecidas y fallos en los seguimientos de 2.900.000 dosis durante el año 2024. De este revelador informe nos da cuenta Auri Morales en el siguiente informe.
15: La Contraloría General de la República reveló irregularidades en cuanto a la gestión de vacunas en el año 2024, periodo del cual el MINSAL era administrado por Jimena Aguilera y la subsecretaria de Salud Pública, Andrea Albagli. Según el informe, un total de 762.326 dosis de Sinovac y Sanofi Pasteur para la campaña de vacunación de ese mismo año vencieron sin ser administradas o entregadas a centros asistenciales, lo que generó una pérdida de más de 3.600 millones de pesos para el fisco. La subsecretaria de Salud Pública, Alejandra Pizarro, se refirió a los resultados del informe.
16: Adoptaremos todas las medidas pertinentes derivadas del informe y seguiremos realizando los cambios necesarios para subsanar todas aquellas falencias detectadas por el órgano fiscalizador. No obstante, varias de las observaciones responden a situaciones que decidimos comenzar a abordar desde que asumimos en marzo del año 2026. Al inicio de nuestro gobierno realizamos un diagnóstico sobre la gestión de las vacunas y a partir de esos resultados elaboramos y empezamos a implementar un plan de merma mínima que también contempla medidas para reforzar la trazabilidad de las vacunas.
15: También se identificaron 208 inoculaciones realizadas con fechas que llegaban incluso a 61 años después del fallecimiento de las personas titulares de los RUN que figuraban en las actas. De estas, 58 vacunaciones coinciden con el día de defunción que indican los certificados del Servicio Médico Legal. Finalmente, el informe apunta a un fallo de seguimiento en 2.906.000 dosis. No se conoce paradero y no se encuentran en ningún listado de vencimiento por el sistema de control de inventario o administradas. Desde la Contraloría se determinó la investigación de los montos totales para perseguir la responsabilidad por los daños de las arcas fiscales.
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6: En Copiapó, Carabineros detuvo a un hombre que transportaba más de un kilo de cocaína base oculto al interior de su cuerpo en 74 ovoides, tras ser detectado durante fiscalizaciones preventivas realizadas en la ruta. Eso es todo por el momento. Nos encontramos en la siguiente edición de noticias.
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0: 19:32.
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0: 19:48.
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